0: Información nacional.
1: El secretario de Seguridad y Protección Ciudadana, Omar García Harfuch, reconoció que el delito de extorsión sigue siendo el gran pendiente del Gabinete de Seguridad del Gobierno Federal. Sin embargo, precisó que trabajan de manera coordinada con autoridades estatales para prevenir, atender y sancionar las extorsiones. García Harfuch señaló que de agosto de 2025 a la fecha han sido detenidas más de 2,000 personas dedicadas a la extorsión en 29 estados de la República.
2: Estas 2,000 detenciones representan personas que ya no pueden continuar amenazando a comerciantes, cobrando cuotas a transportistas, intimidando a productores o afectando el sustento de miles de familias trabajadoras. Finalmente, quiero mencionar un operativo realizado en Veracruz, donde lamentablemente dos compañeros de esta Secretaría de Seguridad y Protección Ciudadana perdieron la vida en cumplimiento del deber. Ellos realizaban labores de investigación para identificar y desarticular células delictivas dedicadas al secuestro, extorsión y localizar a dos personas que habían sido privadas de la libertad momentos antes del operativo. Durante esta misión fueron cobardemente agredidos y una compañera resultó herida.
1: Para ABC Noticias, Felipe Barrera Jaramillo desde la Ciudad de México.
3: Deportes.
4: Monterrey regresó a la ciudad de Monterrey con el golpe de perder la final ante Toluca y lo hizo en medio del silencio. Ningún jugador ofreció declaraciones a su llegada, pese a las solicitudes de los medios para conocer sus impresiones tras la derrota. El plantel albiazul volvió después de caer ante el equipo de Toluca en la final de la Leagues Cup. Lucas Ocampos y Carlos Salcedo fueron de los futbolistas que mostraron mayor afectación por ese resultado. La directiva también acompañó al equipo durante su regreso con la presencia de Viti, Dennis Teclos, Pedro Esquivel y Manuel Filisola. Monterrey regresará a las actividades el día de hoy y el equipo deberá cambiar rápidamente el chip, pues el sábado se juega el clásico regiomontano. Informó para ABC Deportes, Andrés Guerra.
0: Espectáculos.
5: Oasis podría volver al lugar donde todo terminó. Los hermanos Liam y Noel Gallagher estarían preparando una nueva etapa de conciertos y Francia podría formar parte de sus próximos shows. La banda publicó un misterioso video que incluye referencias a París y el festival Broken Saint, escenario donde en el 2009 ocurrió la famosa pelea entre los hermanos que terminó provocando la separación de Oasis. Incluso aparece una referencia a la famosa historia de la ciruela que Liam habría lanzado durante aquella discusión. Ahora, tras su exitosa reconciliación y su regreso a los escenarios, los fans creen que Francia podría ser una de las paradas de una posible gira europea en el 2027. Sin embargo, por ahora, Oasis no ha confirmado oficialmente nuevas fechas.
6: Ale Burnes para ABC Noticias. 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

0: Buenas tardes, buenas tardes. ¿Cómo están? ¿Cómo le están pasando? ¿Qué andan haciendo? ¿Qué? 81-80-10-102-9. Te saluda Lalo Rosas contigo hasta las 8 de la noche en este martes 8 de septiembre. Cuéntame, por favor, al 81-80-10-102-9. Fíjate que hoy es un tema muy bonito, muy cultural. Tú sabes que los temas que pongo yo es para que ustedes expongan, explayen, externen todo, sin que se quede nada, al 81-80-10-102-9. ¿Cómo sabes que una persona es o será insoportable? ¿Cuáles son esos indicios? ¿Alguna palabra que digan? ¿Temas de conversaciones? Perdón, de conversación. No sé, a lo mejor me dices, Lalo, ¿sabes qué, güey? Un güey que lleva una gorra de lado. O algo así por el estilo. La neta, tiene una manera bien rara, güey, que no me gusta y me cae mal. No sé, no lo sé. ¿Cómo te das cuenta que esa persona o esas personas, porque a veces vienen en parejita, hermano? Son la parejita, parejita insoportable. 81-80-10-102-9. ¡Hola!
1: Lalo, buenas tardes.
0: ¿Cómo estamos?
1: Oye, pues, ¿qué te cuento, hombre? Pues yo me doy cuenta cuando alguien es insoportable.
0: ¿Cuándo, pare?
1: Cada vez que me peino en las mañanas en frente del espejo. Ah. ¡Saludos, Lalo!
0: ¡Ese, güey! Ese es el claro ejemplo de persona. Ah, de gracia. Es drama, gordito, drama. ¿Cómo te das cuenta tú que esa persona será insoportable? ¡Hola!
2: ¡Capi!
0: ¿Qué onda, Capi?
2: ¿Sabes que la persona va a ser insoportable cuando tú dices, oye, güey, no me dices del iPhone 14, pero es un iPhone así, sin farolear, y el otro bate, ay, tú tienes 14, yo me dices del 17 Pro Max. ¡Cállate la seca, güey! Lo sacaste en Coppel en pagos y ahí viajas en camión, déjate
0: espérate,
2: de chingadera.
0: ¡Espérate! Tranquilo, Capi, relájate.
3: No, no, ¿sabes qué le pasa? Es insoportable.
0: ¿Cuándo, güey?
3: Cuando comienza a levantar la voz para que todos lo escuchen.
0: Ah.
3: Y cuando empieza a reírse de una manera exagerada. Oh. Para que todos la vean.
0: Güey, pero también, ojo, ahí te va. Yo estoy hablando de términos generales. Oh. Una persona es cualquier persona, un tipo de jefe, un tipo de persona en el trabajo. Para los conductores de aplicación, oye, güey, yo sé que una persona va a ser insoportable cuando literalmente se sube al coche y me dice, no va a prender el clima, oiga. Espérate, mija, si me vas a pagar 35 pesos, te voy a llevar a 2 cuadras. No, pero prende el clima. Yo estoy pagando un servicio, cállate los hijos.
3: Lalo, las personas más insoportables.
0: ¿Cuándo?
3: Las que no saben escuchar.
0: Las que no saben escuchar. ¿Qué dijiste? ¡Hola!
4: Lalo,
0: ¿qué macho?
4: Cuando empiezan a hablar de que si sacas, güey, o sea, tipo wey, que ya sabes, güey.
0: Sacas, güey.
4: Esos wey. Son los que no soporto.
0: Güey, güey, no manches, güey. Güey, sacas que me invitaron a San Pedro. Güey. Sacas que me quieren llevar a Francia, güey. Ay, no, qué hueva. No. Ay, no, güey, no, no.
4: ¿Qué onda, Lalo? Buenas
0: ¿Qué onda, buenas tardes?
4: Cada bien gordo son los uno más.
0: Los uno
4: que
0: más.
4: Uno.
0: Uno más que
4: le
0: uno.
4: Dices, oye, ¿sabes qué?
0: Sí.
4: Le mandé un mensaje a Lalo Rosas a digital y lo reprodujo. Y el batonambe, eso no es nada. A mí me hace videollamadas Lalo, te correamos. O ¿sabes qué? Me llegaron 10 bolas de aguinaldo. Hombre, ¿por qué? Si a mí me llegaron 20, somos la misma categoría. Esos caen bien gordos.
0: ¡Gordísimos que caen esos, güey! ¡Buenas!
5: Lalo,
0: hey.
5: Sabes que te va a caer la chingada cuando tiene una gorra de animal y una cangurera.
0: Deja tú, compadre, llega se lo ando así. ¿Qué onda, plebada? ¿Cómo? No, me gustas. ¡Buenas!
6: ¿Qué, Lalo? Buenas tardes.
0: Buenas tardes.
6: ¿Sabes que una persona es insoportable cuando?
0: ¿Cuándo?
6: En una ocasión yo fui a cenar con un grupo de amigos. Ajá. Y uno de los amigos llevó a otro, a un compañero, se le coló.
0: Simón.
6: Fuimos a cenar.
0: Ajá.
6: Y ese
0: amigo
6: colado le dice al mesero.
0: ¿Qué le dice?
6: Oye,
0: mesero lero lero,
6: si me traes un tenedor así con ese tono y con esos modos, insoportables, esas personas que hacen
0: Verdad, sí. Tú sabes perfectamente que esa persona va a ser insoportable en la manera en que le habla también a un becero, la neta. Dime tú, a través del 81-8010-1029, vamos a disipar un poquito el tráfico, olvidarnos un poquito, güey, de tráfico. Ni modo, si estás en Morones, si estás en Leones, Dios te bendiga, ¿para qué te metiste allá? Dime cómo te das cuenta que una persona va a ser insoportable. Mientras tanto, yo te dejo con este rolón de Karol G, que la neta me encanta. Se llama Baby Wow. Y aquí la escuchaste primero. Hey.

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0: Manchester. Camila Fernández, no manches, a través de Digital 102.9, 6 de la tarde, 26 minutos, 33 grados centígrados al centro de la ciudad de Monterrey. Gracias por estar acá con nosotros. Oye, bueno, pues hoy el tema es súper fácil, es súper sencillo. Yo quiero que ustedes me digan, por favor, cómo saber que esa persona va a ser insoportable. Esa persona que va a ser insoportable tiene rasgos muy precisos, tiene temas de conversación un poquito raros, tiene manías raras, tiene palabras que a lo mejor incomodan un poco. Si tal vez me dices, Lalo, ¿sabes qué? Pues por su forma de vestir también se puede. También se puede saber. Ahorita me dijeron que por el coche también está bien. ¿Cómo te das cuenta tú de que esa persona verdaderamente será insoportable? Y estamos hablando del trabajo, estamos hablando de tu círculo social, estamos hablando de tu familia, a los conductores de aplicación, de los clientes que van. No lo sé. Buenas.
1: ¿Qué pasa?
0: Dime, ¿qué onda, compadre?
2: Cuando te das cuenta,
0: échale.
2: Es cuando primero que el vato trae una camisa en la América y dices, este güey, siempre es un... que va a empezar que yo el primero, el más campeón y la fregada.
0: Odiame más.
2: Y luego tú, cuando tú batallas para conseguir algo,
0: Simón,
2: alguna cosa o algún servicio así.
0: Claro.
2: Él no, para él todo es bien fácil.
0: Todo es fácil.
2: No suda ni nada. Y tú de que chinga, no, pues tú ahorrando para ir de viaje o para comprar un carro. No, yo viajo muy seguido. Yo cambio el carro cada año.
0: Claro.
2: Y es una bestia, vato. Ya de ahí dices, nada, bye, vámonos. Cambia de carnal. Saludos, compadre.
0: Órale, mi hermano. Cuídate, papá, abrazo. Gracias. Hola, hola, buenas tardes. ¿Quién anda por allá? Bueno.
3: ¿Qué onda, Lalo? Buenas tardes.
0: ¿Cómo estás?
3: Ahí te va el combo matador para saber cuando una persona te va a caer gorda. Y esto aplica en la escuela y trabajo.
0: A ver.
3: Normalmente es en estos ámbitos donde puedes ver esto.
0: Échale.
3: Y si te sientes identificada, sí, América, si me estás escuchando, sí eres tú a quien estoy escribiendo, me caes muy mal. Ahí te va.
0: Échale.
3: Primero que nada,
0: dímelo.
3: Está en FIME. En FIME, Lalo, con una libreta y una pluma negra.
0: Ok.
3: La armas. Es sí, más, sí. Ni ocupas libreta, con puras hojas de máquina.
0: Así es,
3: si eres perro, eres perro.
0: Sí, man, el gallo donde quiera cantar.
3: Pero no. Ahí está, mi queridísima América, con 7 libretas, una caja como con 60 plumones. Plumas de colores, plumas negras, tal. Traía un chorro de cosas.
0: ¿Un qué?
3: Te pones a hacer una tarea en equipo con ella.
0: Chorro.
3: Apenas iba a hacer la tarea, sacaba su vision board.
0: No,
3: su cartulina con todos los planes que tenía al futuro después de ser ingeniera y con eso se motivaba. ¡Ponte a jalar, hombre! ¡Ponte a hacer la tarea! Al último nunca entregaba nada porque siempre se tardaba un chorro.
0: ¡Oh, sube! Y la América sí, güey, nada más de que... Yo pensé que sí te caía bien. Pues ni modo, güey, pues de esto se trata. De esto se trata el tema. ¡Buenas!
4: Lalo, buenas tardes, mi rey.
0: Buenas tardes.
4: Oye, una persona que sabes que va a ser insoportable.
0: ¿Cuándo?
4: Es cuando llegas a un lugar.
0: ¿Y luego?
4: Vas a pagar tus cosas y te dice, oye, me las puedes pagar y al ratito te lo transfiero.
0: ¡Ey!
4: Pues si me echen. Nunca tú estás horas y nunca te transfiere el pelado.
0: Ya sé. Eso suele pasar mucho. ¡Hola, buena!
5: Hola, Lalo.
0: Hola.
5: Cuando empieza a escribir el mensaje diciendo ¡Oli!
0: ¡Inga!
5: Saludos. Pues yo quisiera ser América porque yo era la niña de los plumones.
0: Ah.
5: Me identifico. Y soporten. Ah. Saludos.
0: Y soporten los de los plumones. Señoras y señores, son las 6 de la tarde con 30 minutos. ¿Cómo sabes que esa persona va a ser insoportable? Ándale, dime. ¡Buenas! ¡Hola!
6: Lalo,
0: ¿qué
6: macho? ¿Sabes que alguien va a ser insoportable cuando te dice?
0: ¿Cuándo?
6: Van a ser 1,500, pero si quieres algún extra, es más dinero.
0: Viejos enfermos.

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1: È bellissima Dolce Vita Danna y Belinda. A través de Digital 102.9, 6 de la tarde con 41 minutos, señoras y señores. 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
1: 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Solamente Digital 1029 puede hacer lo posible. ¡Lalo! ¿Sabes que una persona va a ser insoportable cuando? ¿Cómo te das cuenta que esa persona de plano no te va a caer? ¡Buenas!
3: ¿Qué onda, Gordis? ¿Cómo estás?
1: ¿Cómo estás?
3: ¿Cómo estás?
1: ¿Qué onda, bebé?
3: Personas que vas a ver, necesito de tu pinfro y vas a ser insoportable, cagante, lo que quieras.
1: ¿Cuándo?
3: De las morras.
1: ¿Cuándo?
3: Que tengan uñas bien largas, así, para que con los que... Lo único que sí me pasa es uñas un poco que te las quiero sin tobillo.
1: ¿Y luego?
3: Y traigan así colores muy, no, muy neón, güey.
1: Sí.
3: Y los vatos... Ay, apá, vengas a tu madre,
1: papá,
3: güey.
1: ¿Qué onda, pa?
4: Buenas. Buenas tardes.
1: Buenas tardes.
4: Bueno, uno para saber si una persona es insoportable.
1: ¿Cuándo?
4: Es cuando las primeras conversaciones habla solo de dinero.
1: Ah. Dinero que no tiene. ¿Estamos de acuerdo? Personas que hablan de dinero, pero que no tienen. Esas personas son insoportables. Buenas tardes, hola, hola.
5: ¿Qué ha habido, Lalo?
1: ¿Qué ha habido? ¿Cómo
5: yo
1: estás?
5: Yo me encuentro con alguien más insoportable.
1: Dímelo.
5: Cuando te empieza a corregir.
1: Ah, que te corrige.
5: Cuando te empieza a corregir cuando dices algo mal por X o Y. Empieza a decir prácticamente así como, no es leviosa, es leviosa.
1: Sí, cántalo así.
5: Así que dices, güey,
1: cántalo así, güey.
5: Sí, sí, sí. El vato que sabe todo, que se cree que sabe todo.
1: Sí, sí, sí, sí.
5: De
1: sí, sí,
5: todo tiene razón. Tema y de todo quiere corregir.
1: Güey. O cuando dices una palabra y ya te quiere dar cátedra. Dices, no sé, es Toño el del moño. Y de repente, ¿sí sabías que esa frase, güey, llegó aquí a Monterrey cuando los españoles... Por favor, Roberto, te lo cico. O sea, no sabes cómo un español va a decir es Toño el del moño, no.
6: Lalo, ¿sabes que la persona... va a ser insoportable?
1: ¿Cuándo?
6: Cuando está gordita.
1: ¿Cuándo?
6: Y desfundillada. Así que parece cuerpo de Mike Wazowski.
1: Buenas, ¿qué pancho? Buenas tardes.
7: ¿Sabes que una persona va a ser insoportable?
1: ¿Cuándo?
7: Cuando sale bien temprano y sí. Está bien bochornoso
1: está
7: y bien
1: bochornoso.
7: Rojote. Se llama Sol. Salud, Lalo. Buenas
1: el
7: tardes.
1: Sol está bien insoportable. ¿Qué macho? Buenas.
7: También las...
1: ¡Ela!
7: Lalo, Lalito. A mí me cae la mera punta del tren los que dicen, les preguntas, ¿cuánto es? ¿110? ¿120? No, ¿qué? Ah, no, ya me voy a dar azúcar. Ahí nos vemos, bye. Cuídate.
1: ¿No traes un Sor Juana por ahí? Buenas.
8: Cuando las señoras traen leggings.
1: Traen
8: y
1: leggings.
8: Así de que súper apretado porque super claramente
1: apretado.
8: No les queda.
1: Claro.
8: Y tienen nalgas de pollo.
1: Los pollos no tienen nachas. Por eso, si no entendiste. ¡Buenas!
7: Lalo.
1: ¡Eh!
7: A ver que te va a caer bien gordo.
1: ¿Qué, güey? ¿Quién?
7: Trae un cinto con la hebilla de licenciado Valeriano.
1: Compare, traen una hebilla con esa marca, licenciado Valeriano, Gucci, lo que tú quieras, ya descarapelada. O sea, está descarapelada, pero ellos se la ponen. Porque les da poder, les da poder.
9: Lalo, ¿qué pasa? Yo tengo uno que...
1: No, échale,
9: te
1: échale.
9: Los casos específicos, no, pero dale, ¿qué tal si me oye y si sabe?
1: Dale, comadre, dale.
9: Cuando la persona es insoportable, es ya la yo puedo, yo tengo, yo hago, soy. Yo digo, yo no. Pongo, yo...
1: Yo esto
9: yo
1: y el otro,
9: todo, yo todo, la yo puedo, yo voy, yo vengo, yo te lo traigo, yo te lo compro, yo voy. Dios te bendiga. Y que termine así, Dios bendito, aléjate, corre.
1: Corre, huye de ahí. Vete, por favor.
9: O también, ¿sabes cuál es otro?
1: ¿Cuál?
9: Cuando empiezan a hacer a hablar la voz así de que, hola, ¿cómo estás?
1: Hola,
9: ¿cómo
1: hola.
9: Va tu día? Ay, hola, no, nena. También, córrele que te alcanzo. Retírate de eso. Pero bueno, yo aquí ya despotricando con toda la gente que me puede caer mal.
1: Es cierto, fíjate que esas personas sí caen, pero bien gordas. 81-80-10-102-9 es el WhatsApp digital contigo hasta las 8. Dime, por favor, ¿cómo te da?

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1: Buenas tardes, Lalo.
0: Buenas tardes.
1: Cuando empieza a decir,
0: ¿qué?
1: Ya se va a vencer el recibo de la luz. Sí. Hay que pagar el colegio. Hay que ir por la niña. Ah, de esa persona, la más gorda que me quedó.
0: Pásenle un HDMI a esa persona. Se proyectó. Buenas tardes.

0: Y si yo me emborracho, que bueno, me ayuda.
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3: Un total de 188 egresados de preparatorias y facultades de la Universidad Autónoma de Nuevo León fueron acreedores al reconocimiento al mérito académico 2025-2026 por obtener el más alto promedio de calificaciones de su generación. El aprovechamiento académico demostrado a lo largo de su formación universitaria rindió frutos a los 41 galardonados de bachilleratos y a los 77 de licenciatura al obtener la distinción de su alma mater. El rector de la Universidad Autónoma de Nuevo León, Santos Guzmán López, encabezó la sesión solemne del Honorable Consejo Universitario en el Teatro Universitario del Campus Mederos. Acompañaron al rector el secretario general de la Universidad, Mario Garza Castillo, el secretario académico Jaime Castillo Elizondo y el encargado de la Oficina de la Abogacía General, Sergio Manuel Sánchez Trejo.
2: Información nacional.
4: La presidenta Claudia Sheinbaum informó que enviará a la consideración del Congreso de la Unión una iniciativa para crear la nueva ley de economía digital, cuyo propósito es reducir de manera gradual el uso de efectivo en las operaciones económicas del país. Claudia Sheinbaum explicó que esta propuesta forma parte del conjunto de reformas que acompañan el paquete económico 2027 que la Secretaría de Hacienda entregó a la Cámara de Diputados la tarde de este martes.
5: Vamos a enviar la ley de economía digital con el objetivo de reducir efectivo ya con tiempos específicos, que viene incluida en todo el paquete. Entonces, mañana lo explica el secretario de Hacienda, viene el secretario de Hacienda, van obras, los subsecretarios, para poder explicar todo el paquete que se está entregando hoy en la tarde, se estará entregando.
4: Para ABC Noticias, Felipe Barrera Jaramillo desde la Ciudad de México.
2: Deportes.
6: Julián Quiñones fue incluido en la lista de los 30 nominados al Balón de Oro 2026 de la revista France Football. El atacante del Al-Qadishiyah hizo historia este 8 de septiembre al unirse al selecto grupo de futbolistas mexicanos que han alcanzado esta nominación, compitiendo directamente en el listado junto a figuras como Mbappé y Lionel Messi. Y es que él fue el campeón de goleo en Arabia Saudita y se llevó la bota de oro de la Saudi Pro, luego de anotar 33 goles en 31 partidos. Fue el referente de la selección mexicana en la pasada Copa del Mundo, donde marcó 4 goles, terminando en el noveno puesto general de los máximos anotadores de ese torneo. De esta manera, Quiñones tiene la posibilidad de estar peleando el Balón de Oro 2026. Informó para ABC Deportes, Andrés Guerra.
2: Espectáculos.
7: Alexis Ayala vuelve a darse una oportunidad en el amor. El actor confirmó que después de su divorcio de Cintia Aparicio, actualmente tiene una nueva compañera de vida. Alexis aclaró que por ahora no la considera formalmente su novia, pero aseguró que esta nueva relación le está dando una paz que no había sentido en mucho tiempo. El actor prefirió mantener la identidad de esta mujer en privado, aunque dejó claro que está disfrutando esta nueva etapa y que está abierto a que la relación pueda avanzar.
8: Ale Burnes para ABC Noticias. 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

0: Señoras y señores,
1: juego salto.
0: De esta manera llegamos a la tercera y última hora de este espacio. A través de Digital 102.9 te saluda Lalo Rosas. Hoy martes 8 de septiembre, en ausencia de Gwen Saavedra, me quedo hasta las 8 de la noche contigo. Vámonos rapidísimo en esta horita al 81-80-10-102.9. Hoy te estoy preguntando cómo saber que esa persona va a ser insoportable. ¿Qué indicios, qué cosas dices, Lalo? ¿Sabes qué? Yo siento que la persona va a caer mal por esto y aquello. Dice por acá, Lalo, cuando dice hiciste, comiste y todavía me hace una descripción, pantalones intubados, mocasines sin calceta, camisa desabrochada. Ok. ¡Buenas!
2: Cuando sabes que una persona es insoportable. Es cuando,
0: ¿cuándo qué?
2: Llegas a un trabajo.
0: Claro.
2: Y uno está apenas aprendiendo y la persona, no, claro que yo, eso lo aprendí en 3 días.
0: Claro.
2: O sea, y todavía se sigue equivocando. Ay,
0: sí,
2: no.
0: Sí. O son los que hacen chistes personales cuando te están capacitando. Mira, Lili, no, ella si supiera cuando estaba el doctor Chávez. ¿Cómo era, Lili? ¿Cómo era conmigo el doctor? No, el doctor Chávez era feo, ¿eh? Feo. A mí no me interesa quién era el doctor Chávez. Tú explícame, capacítame. Uy, no, si a ti te hubiera tocado cuando, antes, en mis años, no se vivían estas cosas.
3: ¿Cómo estás, Golito? Buenas tardes.
0: ¿Cómo estás, mi rey? Buenas tardes.
3: Para los que hemos trabajado en aplicación, sabes que la persona es insoportable cuando...
0: ¿Cuándo?
3: Todavía no inicia la carrera y ya está diciendo, ¿por dónde se va a ir? Con tu máquina, ahorita saco las alas y huele, pues tú...
0: Buenas.
3: Mi gordo.
0: ¿Qué onda, mi rey? ¿Cómo estás? Buenas.
3: Oye, ¿cómo te das cuenta que una persona
0: es insoportable? ¿Cuándo, mi rey?
3: En lo peor, se puede decir.
0: ¿Cuándo?
3: Cuando tienes un tema de conversación.
0: Un tema de conversación.
3: Y ella se mete su cuchara.
0: Claro.
3: Y dice, güey, yo tengo un amigo que trabaja en este hospital. Güey, yo tengo un amigo que trabaja aquí en esto. Y te lo digo, gordo, porque hace mucho mi cuñado tenía a su novia.
0: La mil contactos.
3: Y ahí en la casa.
0: Sí, claro.
3: Ella tenía amigos en todos lados.
0: Claro,
3: te lo juro.
0: Él gordo, no o la mil contactos, mentira, claro.
3: Nomás
0: no, sabía, yo
3: tenía
0: sé.
3: Tenía amigos en la Guardia Nacional.
0: Existen. Existen, compadre.
3: Tenía amigos en la Marina.
0: Exacto.
3: Tenía amigos en la Fuerza Civil. Tenía amigos en los diputados.
0: Tiene amigos en todos lados.
3: En todo, gordo, en todo. O sea, ella siempre decía, no, yo tengo un amigo que aquí, acá. Oye, ya uno no podía tocar el tema ahí. Y te lo juro que siempre llegaba y decía, ¿qué? ¿Ahora no van a hablar de nada? Pues que yo pensé que iban a hablar de algo. Y yo dije, no, pues ahorita les doy mi humilde opinión. No,
0: no, cállate.
3: Cada vez que llegaba ahí, a lo mejor le decían un
0: color.
3: Vámonos, ya llegó la una más. Vámonos de aquí.
0: Cállese.
3: Saludos, mi rey.
0: Saludos, mi rey.
3: Donde quiera que te encuentres, Elisa López.
0: Güey, se me habían olvidado esas personas que tienen contactos en todo lado, en todos los lados. En todas las partes tienen contacto y son las que dicen que te pueden resolver. Y todavía, güey, tienen el cinismo de que dame por favor los datos que necesitas, yo te voy a ayudar. Y se hacen güeyes, no te ayudan.
3: No, hombre, Lalo.
0: Dímelo.
3: Cuando te das cuenta.
0: ¿Qué?
3: Es cuando en la aplicación.
0: Simón.
3: Recoges ahí en Punto Valle o así.
0: Sí.
3: Y dejas acá en Sierra Ventana, acá en San Ángel, y luego se suben y luego, no, hombre, o sea, si sacas de que vi esta la Gucci, o sea, empiezan a decir todas las, no saben pronunciar las marcas, y dices tú, ay, Dios.
0: ¿Cómo va el audio? Ay, me encanta este grupo, me encanta, la que pasó bien chido. ¡Hola!
4: Buenas tardes, Dalito.
0: Buenas tardes, ¿cómo estás?
4: ¿Sabes que la persona te va a caer gorda cuando...
0: ¿Cuándo?
4: Están hablando de un tema en específico y
0: Simón.
4: Sale el que dice, No, pues yo estuve un tiempo en Estados Unidos y nada que ver.
0: Ay, es hijo de su
4: país. Ya. Cayó gordo.
0: Cántalo así. No, ese güey, fíjate, sí me cae bien gordo, hermano. Te voy a decir una cosa. Tú estás platicando que ya estás ganando tu lana, güey, que ya acabas de entrar a un trabajo. Y siempre es de que, no, güey, yo me acuerdo en el gabacho. Sí, güey. Yo entré a un Wendy's a trabajar. No, güey, la propina no estaba chida y me la tuve que... No me importa. Cállate, los hijos. No me importa si trabajaste en un Wendy's y ahí te fuiste al McDonald's. A mí, ¿qué me importa? ¿Qué me importa? Escucha lo que tengo que decirte. 7:12. Dime, por favor, ¿cómo sabes que esa persona va a ser insoportable? Soy Lalo Rosas. Espero vayas manejando a gusto, tranquilo o tranquila, escuchando la número 1.

0: 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Nuestra red de infiltrados informa que el rezago legislativo en el Congreso de Nuevo León ha llegado a tal extremo que incluso Roberto Cantú Alanís, presidente de la Coparmex Nuevo León, demandó a los diputados darle seguimiento y resolución a las iniciativas promovidas por el sector empresarial y la sociedad civil. De acuerdo con Cantú Alanís, existen iniciativas de ley que fueron presentadas desde el año 2025 relacionadas con el Poder Judicial y siguen archivadas en espera de ser atendidas, algo que sucede con muchas otras propuestas de la sociedad civil. Dicen los infiltrados que el mismo Congreso, que hoy preside la diputada perredista Perla Villarreal, ha reconocido un rezago histórico de por lo menos 2.200 expedientes, por lo que la exigencia del sector privado es reducir esta cifra y evitar que las iniciativas caduquen por el tiempo que permanecen archivadas. 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

0: que esa persona será insoportable. Buenas. Hola, hola.
1: ¿Cómo andas, Lelito? Pues, ¿qué te digo, hermano? Yo soy la número uno de las insoportables. No soy tan la de los plumones, pero sí soy como que la bien controladorcita y así. Y yo digo que sí, soy bien insoportable. Porque la mera verdad, a veces ni yo me aguanto.
0: Mira, lo bueno que lo aceptas. Ahí vamos bien, o sea, ya vamos bien, o sea, lo aceptas, está bien, está bien. Bueno.
2: ¡Halo!
0: ¡Ya te voy!
2: ¿Sabes qué locutor te cae el gordo?
0: ¿Cuándo?
2: Cuando empieza a hablar como payaso.
3: Lalo, ya sé cuál es el definitivo para saber si es insoportable.
0: ¿Cuál, güey?
3: Si llega a comprar galletas de limón. ¿Quién fregaos compra eso más que los desquiciados?
0: Dice, y todavía las toma, se las comen con leche. Ah, canijo. ¡Buena!
4: Lalo, ¿cómo
0: estás?
4: ¿Te das cuenta que es insoportable cuando empieza la canción? ¿A Wendy le gusta el
0: No. Lo dicen que soy yo, güey. ¡Buena! ¿Cómo estás?
4: Oye, cuando vas a saber que una persona va a ser insoportable es cuando habla de marcas.
0: De marcas.
4: Y luego después también habla de marcas y dice, oyes, vistes, oíste. No, me comparé. Saludos a esa banda.
0: Es que por ahí traigo unos business. ¿Business de qué, güey?
5: ¿Qué onda, Lalo?
0: ¿Qué onda?
5: A mí una persona me cae mal.
0: ¿Cuándo?
5: Sé que me va a caer mal cuando la veo llegar.
0: ¿La ves llegar?
5: Súper ostentosa.
0: Ostentosa.
5: Tirando mucha...
0: Mucho chopo.
5: Caca.
0: ¡Qué caray! Y luego...
5: Y la sangre bien pesadita.
0: Sí, claro.
5: Presumiendo
0: cosas.
5: Todo. Y sí, como dijo el otro, en los hombres que lleguen con su... Pa. Ay, no puedo con eso.
0: ¿Qué onda,
5: no,
0: pa? ¿Qué
5: no onda, puedo, de verdad.
0: ¿Qué onda, pa? ¿Qué onda, qué onda? ¿Qué onda, pa? ¡Ey!
6: Oye, Lalo, yo he identificado a este tipo de gente insoportable.
0: Échale.
6: Si es morra, trae una gorra de brillitos.
0: ¿Gorra de brillitos?
6: La oreja llena de arracaditas. las uñas súper largas con un montón de brillitos,
0: claro,
6: también.
0: Claro.
6: Si es vato, trae la gorra, pero...
0: ¿La gorra?
6: Como que alzada para arriba, no sé.
0: Para arriba.
6: Como que no sé, se ve como bien cabezonzote.
0: Ah, canijo.
6: Y una cadena de... ¿Cómo se llama?
0: ¿De qué?
6: De un gallo, no sé por qué. Cadena que trae un dije de un gallo.
0: Ajá.
6: Pantalón de mezclilla.
0: Pantalón de mezclilla.
6: Y camisa tipo polo, fajada.
0: ¡Oh! Describiste un tío. Bien raro. ¡Buenas!
7: Lalo,
0: ¿qué macho?
7: A mí me cae bien gordo, pero bien gordo.
0: ¿Qué, güey?
7: Los que tiran basura en la calle.
0: Sí, sí es cierto.
7: Incluso más los que van en su carro, tiran basura y me dan ganas de alcanzarlos y meterles un cerrón.
8: Oye, Lalo, uno como chofer.
0: Échale.
8: De aplicación.
0: Dímelo.
8: Cuando se suben adelante.
0: Simón.
8: Y lo primero que te preguntan es, ¿cómo anda el jale? ¿Qué te importa? O sea, si no te dedicas a esto, ¿qué te importa cómo anda el jale, hombre?
0: 7 de la mañana, compadre. Es tu primer viaje, güey. 7 de la mañana lo agarras. ¿Qué onda, compadre? ¿Todo bien en el jale o qué? ¿Qué te importa, güey? Me voy levantando, güey. ¿No ves que tengo pasta en el hocico? Tú todavía me estás preguntando. ¿Cómo va el jale?
9: Me fastidia la carne porque no soy muy carnívora. Así como carne es como cada 3 meses.
0: ¿Quién está hablando de la carne, hija? ¿Quién? ¿En qué momento pregunté de la carne? ¿Por qué pasa eso? O sea, ¿cómo tienen guardado el número del radio, güey? ¿O qué está pasando? ¿Por qué la carne?
9: ¿Qué onda, Lalo?
0: ¿Qué onda?
9: ¿Sabes que esa persona es insoportable cuando estás platicando y te dice,
0: ¿qué?
9: Yo lo podía hacer cuando estaba en el otro trabajo.
0: Sí.
9: Cuando yo fui maestra, yo lo pude hacer.
0: Sí,
9: cuando
0: claro.
9: Yo estuve en ese departamento, yo sí lo pude hacer. Me castran en el personal.
4: ¿Sabes que una persona va a ser insoportable cuando te dice, ¿qué? ¿Qué onda, padrino?
0: ¿Qué onda, padrino? ¡Qué abismo negro! Te dice.
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0: Ya casi nos vamos. ¡Hola, hola!
1: Cuando anda de la me huevo.
0: Espérate.
2: ¿Qué onda, mi Lalo?
0: Ya, ¿qué onda,
2: güey? Se acaba de bajar mi cliente, que desde que lo llevé, fácil, era como unos 40 minutos de trayecto de camino y no se callaba el hocico del celular. Gracias a Dios, ya se fue y ya puedo escucharte, porque tuve que bajarle el volumen.
0: Hijo de su Pink Floyd. ¡Hola!
3: Buenas noches, Lalo.
0: Buenas noches. Oye, mi rey, dímelo.
3: ¿A ti no te caen insoportables tus compañeros de trabajo que siempre los tienes que cubrir?
0: Sí, ¿verdad?
3: Ya, mejor dígales que los corran y que te quedes tú con la empresa solo.
0: No.
3: Yo nada más veo que tú cubres y cubres y cubres.
0: Fuera de mira.
4: Mil quinientos.
3: Todo el año. ¿Qué?
0: Así, mira, así estoy cobrando por hora.
4: 1500. ¿Eh?
5: Hola, mi rey, buenas noches, ¿cómo andamos?
0: ¿Cómo estás? Buenas noches, bien. Dímelo,
5: papá. Oye, me caen insoportables estas personas que vienen de fuera, que no son de Monterrey, y se vienen quejando de Monterrey, que el calor, que el... Pues rumba en la burger. Nadie te tiene aquí, compadre, comadre. Eso, o sea, ¿por qué están aquí? Porque aquí hay dinero, compadre, nada más por eso, y se están que le vayan 1500, y le rumben a sus pueblos. Saludos.
0: Se enojó, oye.
6: Buenas tardes.
0: Buenas tardes.
6: Oye, ¿sabes o piensas que va a ser bien insoportable?
0: ¿Cuándo, primo?
6: Cuando la escuches y empieza con un... ¡Buenas, buenas!
0: No, no.
7: ¿Qué onda,
0: Lalo? ¿Qué onda?
7: ¿Te das cuenta que alguien te va a caer mal cuando trabaja en gobierno y ya se viste de que viene arremangado con... ¿Cómo se llama? Con traje, pero traje todo... Todo rabón.
0: Y
7: con mocasín que no trae calcetín.
0: No trae calcetín.
7: Y que trae un reloj que no trae pila.
0: Sí, claro.
7: Y cree que el alcalde es su mejor amigo.
0: Trae un reloj de Mickey Mouse, güey.
8: Gordo, no sé si vaya a cansar, pero... Personas que tú vas a saber que va a ser insoportable.
0: Échale, padrino.
8: Si tú como hombre estás un Jetta 95 o antes de 2000,
0: Simón,
8: te falla todo, güey. Pero según tu sonido suena con madre, no, güey. Chingas a mi yo, va a ser insoportable.
0: Tranquilo.
8: No, mi Jetta nada, güey. Cómprate un carro nuevo, mejor, güey. Ese pinche muere que trae.
0: Tranquilo, güey. Tranquilo, güey. Buenas.
3: ¿Qué onda, mi rey?
0: ¿Cómo estás?
3: Es insoportable.
0: ¿Cuándo?
3: Cuando nada, solo habla por... convivir.
0: Por convivir.
3: Por ejemplo, ¿qué es eso que la carne? ¡Anímese, señora!
9: ¿Sabes
0: qué
9: persona es insoportable? Cuando cada 5 minutos pregunta cuál es la número uno.
0: Claro.
9: ¿Cuál es la número uno? Dime. Dime. Saludos.
0: Ya te la dije. ¡Hola!
10: Las personas yo-yo.
0: Las yo-yo.
10: Yo lo tengo, yo lo hice, soy, yo lo conozco.
0: Yo
10: tengo más que tú, yo soy más que tú. Yo fui aquí, yo fui allá. Lo viví hoy.
0: Son las
10: personas más incómodas. Las yo-yo.
0: Las yoyeras.
10: Y las buchonas.
0: Las buchonas.
10: Sin necesidad. Pero
0: está bien, está bien.
10: Esas son como las insoportables.
0: Las yo-yo-yo-yo-yo. Sí, esas sí son bien, bien insoportables.
11: Lalo, ¿sabes que también
0: qué?
11: Que gente cae bien gorda.
0: ¿Cuál?
11: La gente que solo se la pasa hablando de amor. O sea, que su mundo gira en sus relaciones.
0: Ay, no.
11: No es envidia, ¿eh? No. Es simplemente como, güey, hay otra vida.
0: Sí, exacto.
11: O sea, que se la pasa solo hablando de desamor, de amor y eso.
0: ¿Para qué hablas de eso? No, ya, güey, dale next, dale vuelta. Dale vuelta a la página, supéralo, por favor.
12: Yo pensé que las personas yo-yo eran las que no ponían nada y no compraban nada.
0: Esas son las yo-yo. Esas son otras, güey. ¡Hola!
13: Hola, Lalo. ¿Sabes que una persona va a ser insoportable cuando te está mandando un audio y está haciendo otras cosas y no corta el audio? O sea, quiere que se escuche lo que está haciendo o va a hacer. De que no, pues entonces el sábado sí, me le pones 500 de la roja, por favor. Y sí, te decía, ahí llego el sábado y hacemos una carnita, de eso me caga.
0: Güey, sí es cierto. Esas personas que te mandan audio y quieren que vos sepas dónde está, güey. No, sí, te venía diciendo, sí, van a ser 700, roja, por favor. Gracias. Perdón, güey, es que ando aquí en la gasolinera. Ahorita, sí, sí, mi amor, ahorita te compro el de 14 mil pesos. Sí, no te preocupes. No te preocupes. Sí, es cierto, güey. Fíjate que yo tengo muchos amigos que aplican esa. No me interesa si le vas a echar 500 de la roja. ¡Qué envidia! ¡Qué envidia, de verdad! ¡Buenas!
14: ¿Qué onda, pa? ¿Qué onda, mi rey? ¿Qué pasó, padrino? A ver, qué gordo la gente que dice que anda, que no, que se quede. ¡Hombre! ¡Hombre!

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0: Dice Daddy Yankee. Goodbye, señoras y señores. De esta manera nos despedimos. Gracias por haber estado conmigo hoy a través de Digital 102.9. Yo soy Lalo Rosas. Tenemos una cita el día de mañana de 11 de la mañana a 1 de la tarde y de 5 a 8 de la noche a través de la número 1.
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0: Arroba Lalo al aire en Instagram. Cuídate mucho, maneja con cuidado y gracias por estar en Digital. Bye bye.
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2: Nuestra red de infiltrados informa que ni Jesús Cantú Escalante ni Lourdes López, el nuevo titular de la Secretaría Ejecutiva del Instituto Estatal Electoral y de Participación Ciudadana de Nuevo León, IEPGL, es Carlos Rogelio Arriaga González. Como las dos primeras propuestas de la consejera presidenta del instituto, Beatriz Camacho, no fueron aprobadas por los consejeros, la funcionaria decidió ejercer su derecho a nombrar directamente un encargado de despacho proveniente de la estructura técnica del Instituto Estatal Electoral y de Participación Ciudadana de Nuevo León. Dicen los infiltrados que Carlos Rogelio es maestro en Derecho Electoral, ha trabajado en el INE y en el Instituto Electoral de Coahuila. Es de todas las confianzas de la consejera presidenta y empezó sus funciones ayer, presentándose oficialmente con los directores de área.
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0: Hola, hola, bienvenidos, bienvenidas, ¿cómo están? Estamos en un episodio más de Ya Oíste. Yo soy Génesis Sainez y hoy tenemos un tema muy peculiar, un tema que puede pasarle a cualquiera, nadie está exento. En la cocina, en el trabajo o incluso en tu casa, en la calle, que son las famosas quemaduras. Y vamos a hablar sobre qué hacer en un momento difícil que está, porque muchos entramos en pánico en ese momento, es como de, ay, se está quemando, está pasando algo, pero no, a esto nos viene a acompañar nuestro querido doctor Oscar Reyes, jefe del servicio de urgencias. ¿Cómo está, doctor?
4: Hola, buenas tardes, bien, gracias, aquí, gracias por la invitación.
0: Ay, muchas gracias a usted por acompañarnos. Esto se va a poner bueno, porque estamos en una temporada donde justo puede haber muchas, muchas quemaduras, pero vamos a empezar sobre qué son las quemaduras, doctor.
4: Bueno, las quemaduras prácticamente son lesiones causadas por agentes físicos externos, principalmente sea fuego directo, líquidos calientes. Existe también las quemaduras por corriente eléctrica y en menor medida, pero también existen las quemaduras químicas. Entonces, Básicamente son lesiones térmicas, básicamente.
0: ¿Cómo son los tipos de quemaduras, doctor, que le han llegado?
4: Bueno, las quemaduras se clasifican, puede ser por, como ya mencionamos, por el tipo de agente que la ocasiona, que ya mencionamos que puede ser por fuego directo, le llamamos por escaldadura, quiere decir por líquidos calientes, quemadura química y quemadura eléctrica. Esa es una clasificación que es de acuerdo al agente físico que lo ocasiona. Y para nosotros como médicos es muy importante clasificarla de acuerdo a la profundidad o la gravedad de la lesión.
0: Okay.
4: Hay varias clasificaciones. Conforme van pasando los años, se han creado varias clasificaciones. La más usada o la que está más en boga es la que le divide en primer grado, segundo grado y tercer grado.
0: Sí.
4: Ajá, eso es de acuerdo. A nosotros como personal de la salud nos funciona mucho para determinar la gravedad de la lesión y a la vez de saber la gravedad de la lesión, saber si el paciente requiere ser tratado en un hospital o puede ser tratado en su domicilio. La quemadura de primer grado es la que comúnmente cuando vamos a la playa y nos asoleamos.
0: Lo bronceadito acá.
4: Esa es una quemadura de primer grado. Obviamente, pues como la mayoría de la gente sabe, pues no es necesario ir al hospital para tratar ese tipo.
0: Incluso hay gente que se broncea por gusto, ¿no?
4: Exactamente. Y es algo irónico, pero las quemaduras de primer grado son dolorosas precisamente porque afectan las capas superficiales de la piel, que se llama epidermis, y es ahí donde están los receptores del dolor.
0: Ya tocamos el de grado 1.
4: Primer grado,
0: ya ven. Nos vamos con el de segundo grado.
4: Okay. Sí, el de segundo grado, ya estamos hablando que ya la quemadura es más profunda. De hecho, la quemadura de segundo grado se divide en superficiales y profundas.
0: Ajá. Okay.
4: El segundo grado ya afecta capas más profundas de la piel, en este caso la dermis. Y este tipo de quemadura es muy importante porque la recomendación es que sí se tenga una atención médica, que ya son más profundas a diferencia de las de primer grado. Uh-huh. ¿Cómo los vamos a identificar? La piel se pone rosa y las famosas ampollas o flictenas.
0: Ajá,
4: ya
0: sí.
4: Es una característica de las de segundo grado que ya van a cursar con ampollas. Ajá, entonces este tipo de quemaduras, la sugerencia es que sí se vaya a alguna atención médica, a diferencia de las de primer grado.
0: Sí, sí me ha tocado ver, no me ha pasado, pero sí me ha tocado ver que el aceite creo que es lo más común que vemos que les cae en la piel e inmediatamente como que empieza a salir la ampollita, o sea, obviamente entre el movimiento y todo, de que te arde, me tocó ver que a mi mamá le salió una enorme, pero no entendía, o sea, yo en mi mente es como, ¿cómo es que sale o por qué salen las ampollitas? Es como media de protección de la piel o por qué se da?
4: La mayoría de las quemaduras de segundo grado, como bien mencionas, está ocasionado por líquidos calientes, ya sea aceite, agua hirviendo, o también por objetos calientes como el clásico, la plancha, la secadora.
0: Yo con mi plancha del peine.
4: Entonces, la ámpula o ampolla, como se le conoce, aflictena, no es otra cosa que se sale el líquido de la piel y se acumula ahí. De hecho, más adelante vamos a ver que cuando ya las quemaduras son más extensas, algo que daña mucho al paciente es la pérdida de líquido o de volumen, que le llamamos nosotros.
0: Okay.
4: Ajá. Aquí también es importante mencionar, ya cuando entramos a una quemadura segundo grado, nosotros ya a nivel médico, es muy importante la extensión de la quemadura. ¿Estás de acuerdo que no es lo mismo que te, como bien mencionas, que te quemes una área pequeña de tu mano a que te quemes, por ejemplo, todo el tórax, ¿no? O todo el pecho. Sí.
0: Pero pasemos a la de la quemadura de tercer grado, que esa es la última de la escala, sí, por así decirlo.
4: Es la más grave. Por lógica, pues la profundidad es mayor. Aquí es cuando el paciente inclusive ya tiene exposición de hueso, exposición ósea, cuando ya se quema tendones, ya se queman como músculo. Obviamente, pues son pacientes que se exponen a corrientes térmicas o están mucho tiempo expuestos, sobre todo cuando hay fuego directo, ¿no?
0: Claro.
4: Y desafortunadamente muchas de las veces el tratamiento es quirúrgico. Muchas veces inclusive si una extremidad está muy afectada, inclusive puede requerir amputación. Entonces ya es una quemadura pues ya más grave, ¿no?
0: Y hay una pregunta que me gustaría hacerle, porque creo que todos necesitamos saber esas acciones rápidas, que en dado caso, no sé, estoy en mi casa y veo, o sea, para poder ayudar y también para saber qué hacer yo, ¿no? ¿Qué hacer cuando estás en ese momento que no estás obviamente en el doctor o en lo que llegas? ¿Cómo tratarlo o hacerlo inmediatamente, una quemadura?
4: La principal recomendación es no aplicar ninguna sustancia a la quemadura.
0: Ni la famosa clara de huevo.
4: No, hay veces que le ponen antibiótico en crema, tampoco se sugiere. Clara de huevo, algunas cremas como el tepezcohuite, el aloe. Entonces, la sugerencia es no aplicar nada de eso. Tampoco agua fría. Mucha gente, pues la lógica muchas veces llegaría a pensar, pues si se quema y está caliente,
0: claro,
4: pues échale agua fría, ¿no? Sin embargo, no. Sí se sugiere, obviamente, que se lave la herida con pura agua, pero que el agua sea tibia o templada.
0: Ok. Uh-huh.
4: Tampoco se recomienda poner hielo.
0: ¿Y, por ejemplo, el agua es en contacto directo o como suavecito?
4: No, directo.
0: Directo,
4: uh-huh.
0: Ok.
4: Ajá, entonces, y después taparla con un apósito antiadherente, o sea, evitar que no sea un apósito que se pegue en la piel y obviamente pues que esté limpio, ¿no?
0: Claro, principalmente.
4: O sugerencia que esté limpio. Y si la quemadura sí se ve que tenga ampollas o todo sugiere que sea el segundo grado, pues sí se sugiere que vaya a atención médica.
0: Y lo que hoy nos comparte, doctor, es muy, muy importante, porque hay cosas que ni siquiera sabemos, o sea, podemos decir que es muy como de, ay, no me va a pasar, o nada más me quemé tantito, pero lo dejamos a la desidia y son cosas que se pueden complicar. Nos ayudó a desmentir muchos mitos. Muchas gracias. Y pues, sin más por el momento, yo le agradezco mucho que nos haya acompañado. Espero que se le haya pasado muy bien.
4: Sí, al contrario, gracias a ustedes.
0: Y pues nada, Istelovers, la verdad es que yo estoy muy, muy agradecida. Muchísimas gracias, doctor, por esta compañía, por compartir información tan valiosa. Yo soy Génesis Sainz, fue un gusto tenerlos aquí. Muchísimas gracias, nos vemos en el próximo episodio. Adiós.

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2: Con pensiones de apenas 8,439 pesos mensuales, maestros de la sección 50 pidieron al Congreso del Estado modificar la ley de Isteleón al advertir que las condiciones actuales están condenando a los trabajadores a permanecer frente a un grupo hasta edades avanzadas, luego de salir caminando de Palacio de Gobierno y mostrando pancartas. Alrededor de 20 personas acudieron al recinto legislativo para presentar la iniciativa de reforma a dicha ley. La propuesta busca incorporar el artículo 83 bis de la ley de Isteleón para establecer que las pensiones corresponda como un mínimo del 75% del salario mensual ordinario, además de garantizar que el cálculo sea transparente y que nunca represente una afectación para el trabajador. El Maida Rivera, directora de un jardín de niños, explicó que alrededor de 15,800 trabajadores de la sección 50 están afectados por las condiciones establecidas en la legislación vigente.
3: Deportes.
4: Este fin de semana se jugará ya la semana 2 de los 14 grandes de la ONEFA, en donde 3 partidos llaman poderosamente la atención, y en 2 de esos 3 los equipos regiomontanos estarán participando. Me refiero a los Auténticos Tigres de la Autónoma de Nuevo León, que visitarán a los Borregos Campus Ciudad de México. Uno ganó el caso de los Auténticos y Ciudad de México cayó ante Borregos de Monterrey. Sin embargo, lució bien, ya que anotó más de 40 puntos en ese partido en contra de Borregos Monterrey. El otro juego será el de el equipo de los Borregos Campus Monterrey enfrentando a el equipo Borregos Puebla, en donde ambos equipos ganaron y la fortaleza ofensiva medirá y pondrá a prueba a la defensa del equipo de los Borregos Monterrey, que no lució bien en su primer partido. Y el otro será el del Estado de México frente a la Anáhuac, que luce por la cantidad de puntos que el equipo del CEM anotó en su primera semana, 57 puntos en su debut, por lo que llama la atención ese partido CEM frente a los Leones Anáhuac Cancún. Informó para ABC Deportes Andrés Guerra.
1: Espectáculos.
5: La familia de Celeste Rivas Hernández pidió públicamente la pena de muerte para el cantante David, acusado del asesinato del adolescente de 14 años. A pocos días de cumplirse un año del hallazgo de los restos de Celeste, sus familiares emitieron un comunicado en el que señalaron que, si fuera posible, consideran que la pena capital sería el castigo adecuado en caso de que el cantante sea declarado culpable. David, cuyo nombre real es David Anthony Berg, se declaró no culpable y ya fue enviado a juicio por cargos que incluyen asesinato en primer grado, abuso de una menor y mutilación de restos humanos. Hasta ahora, la Fiscalía de Los Ángeles no ha decidido si solicitará la pena de muerte.
6: Ale Burnes para ABC Noticias. 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

Vamos a empezar a tomar lista, a ver cómo andan el día de hoy. ¿Cómo los trata ya el arranque del miércoles? Oye, ¿qué tráfico hay? ¿Qué? ¿Hubo gente que se vino a vivir en vacaciones para acá? Güey, ahora ya hay más tráfico. Estoy saliendo lo mismo que salí hace unos meses. Antes de las vacaciones salgo a la misma hora y estoy llegando así raspando, güey. O sea, ¿cómo? ¿Por

0: mañana.
1: Nada más, nada más tantillo, nada más tantillo. 818-010-1029. Felicidades, que la pases muy bien y come mucho pastel.
2: Le papo, y soy Romina y voy para la escuela.
1: Saludos, Romina, que tengas bonita mañana, buenos días.
3: Hola, Coco, buenos días.
1: Sí, señor, 6767.
3: Cárcel. Váyase por la banqueta, perro. Oye, ¿me puedes poner la canción Al Canes Van Steak de Los Serafín y Cat's Eye,
4: por favor? Oiga, señor, ¿por qué mejor no se va por la banqueta?
5: ¿Qué onda, Coco? Soy David, yo voy para la escuela. Mañana es mi cumpleaños, voy a cumplir 10 años y va a ser cumpleaños junto con fiesta. Y pasado mañana me van a festejar en el colegio. Bye.
1: Y me traes pastel, Si ya no pastel, mínimo una bolsita. Tú, David.
6: Buenos días, colocho. Soy Isabela. Ya voy a entrar a la secundaria.
1: Sí, señor.
6: Adiós, Nicanor.
7: Hola, Coco, me llamo Medari. Hoy camino a la escuela con velocidad de Santos Bravos.
8: Buenos días, Coco.

0: soy Andrea y le quiero mandar un saludo a mi mejor amigo.
1: ¿A quién? ¿A quién?
2: ¡Hola, buenos días! ¡Soy Saya!
1: ¡Saya,
2: ya me voy a la calle!
3: ¡Hola, Cocolocho! ¡Soy Ethel!
4: ¡Hola, Cocolocho! ¡Buenos días! ¡Voy a hacer pan!
1: ¡Vas a hacer pan!
5: ¡Cállese, hombre horrible!
6: ¡Cállese, hombre horrible!
7: Hola, Cocolocho, soy Gabriel Moreno Torres, te voy para la cárcel.
8: ¡Cállese, hombre horrible!
9: Hola, Cocolocho, ¿cómo estás? Ya voy para la cárcel. ¡Cállese, hombre horrible!
6: ¡Cállese, hombre horrible!
10: Hola, Coco, soy Natalia, voy directo a la escuela. ¡Súbete por la banqueta, perro!
11: ¡Soy yo por Gerly! La banqueta, hombre.
12: ¿Qué onda, Coco? ¡Ya voy para la cárcel!
13: ¡Bitch! ¡Buenos días, Cocolocho!
14: ¡Buenos días, Cocolocho! Transporte escolar, Don Polo y Doña Mari.
1: ¡Don Polo y Doña Mari! ¡Saludos a todos los de los transportes escolares!
15: ¡Buenos días, Cocolocho! Ya voy para la escuela. Estamos dejando aquí a mi hermano en la secundaria. Soy Regina Bay.
1: ¡Sí, señor! Dice por acá, saludos a sus hijas, saludos a mis hijas Miranda y Lía, de parte de su mamá, que las ama. ¡Mande audio, señora! ¡Mande audio! Ya saben que aquí no se leen mensajes. No por mala onda, es que yo no sé leer. Entonces, ¡mande su mensaje de voz!
16: Cocolocho, ya lo vamos a la escuela.
1: ¡Ay, bueno, la escuela!
16: ¡Banqueta, perro!
17: Oiga, señor, ¿por qué mejor no se va por la banqueta?
11: Estoy yendo por la banqueta, hombre, perro,
1: Lo que aprenden los niños tan chiquitos, o las niñas tan pequeñitas y aprendiendo
18: Buenos
1: eso.
18: Buenos días, Cocolocho, soy Valentina. Adiós, mi canón.
19: Adiós, Nicanor.
20: ¿Y ese quién es?
21: Cocolocho, deja tú el tráfico. La perra contaminación que está. No se ve la ciudad, está horrible. Dios mío, ¿quién nos va a ayudar?
1: Fíjense que ahora no me di cuenta de eso. Habíamos tenido algunos días más o menos, pero sí, ¿eh? La contaminación.
22: Coco, estamos llegando a la cárcel.
23: Buenos días, Coco, escuchando el Mama Morning Show.
1: ¡Sí, señor!
24: ¡Buenos días, Coco! Para la cárcel, de máxima seguridad, la secundaria,
1: sí,
24: Nicolás. Mi papá se está enterando que se me olvidó la mochila de tomar.

0: 8. Somos Gerardo y Geraldine. Llevamos para la cárcel con los policías.
1: ¡Ay, con los policías!
2: Hola, Cocolocho, buenos días. Soy Aileen, ya voy para la escuela. ¿Puedes poner unas canciones de Katsai?
3: No.
2: ¡Cocolocho! ¿Qué?
4: Buenos días, Cocolocho. Vamos al caminito a la escuela.
5: Buenos días, Coco. Ya voy de nuevo a la cárcel.
6: Hola, Cocolocho, soy Sofía y Lucía. ¡Sí, sí!
7: Hola, Cocolocho, soy Andrés, voy al kinder. Hoy se fue la banqueta, pero...

0: ¡Sí, señor!
1: Hola, Cocolocho. ¿Puedes poner una canción que se llama Algo que quemar de Perfecto Miserable? ¡Adiós!
2: Hola, Cocolocho. Ya voy para la cárcel. Soy Pablo Santiago.
3: Hola, Cocolocho. Soy Marcelo. Soy camino a la escuela. Saludos. Te omienta su hermanita.
4: María Antonieta y su hermanita.
5: Hola, mi culo, yo soy Alonso, ya me dejaste el manicomio. Estoy por la banqueta.
6: Hola, mi culo, yo. Buenos días, ¿cómo estás?
7: Bueno, aquí estamos. Hágase por la banqueta, hombre.
8: Estoy yendo por la banqueta, hombre.
0: ¡Últimos mensajes!
9: Hola, yo soy Barbie. Ponme la canción de Cachai, que se llama Gabriela.
0: ¿Cuál es esa? A ver, déjame la busco. Gabriela. Gabriela, ven, Katsai, ¿cómo se escribe? ¿Cómo no es lo que entendí? Ah, Katsai como de gato. ¿Cuál es esa? Oigan, a ver, niños, díganme. Ah, es como... Ah, no, pensé que eran coreanas, pero no son coreanas. O sí son coreanas. Katsai, no, sí son coreanas. ¿Coreanas son? Bueno, tenía una competencia que iba a poner... pero la voy a agregar como comodín. Voy a agregar Katsai, pero ahorita en la competencia van a dar cuenta qué es lo que voy a presentar. ¿No sabías de las Katsai? Yo me quedé en las... ¿Cómo se llaman estas chavas también? ¿Las Blackpink? Yo me quedé en las Destiny Child.
10: ¡Sí, señor!
0: ¡Últimos mensajes! ¡Últimos mensajes!
11: Hola, Tupo. Saludos a mi mamá que está en la calle.
0: ¿Qué?
12: Hola, Cocolocho, buenos días. Saludos a mis hijas. Ya entraron a la escuela, no te pudieron mandar mensaje, pero ahorita me están escuchando.

0: la cárcel y mañana me voy de vacaciones a la playa.
1: ¡Otra vez vacaciones! ¡No llenaste!
2: ¡Sí, señor!
1: Sale más barato irse de vacaciones después de cárcel. Yo sí lo voy a hacer el próximo año.
3: Hoy vamos para la cárcel. Yo voy a hacer culabacata, perro.
4: Oh, buenos días. Voy a ir a la escuelita.
1: Para la escuelita.
4: Para. Te voy a comer cereal. Te amo.
5: Para papá, lo chasubo, te la banqueta, pero sin ser. Soy original.

0: Bueno, vamos a pasar a la competencia el día de hoy. Y hoy iba a poner, digo iba, porque voy a quitar una rola para meter Katsai con Gabriela. Y el día de hoy, y mañana lo voy a hacer pero para los chamacos, o más actual más bien. El día de hoy la competencia va a ser para las mamás que alguna vez bailaron, se fueron de antro, se fueron a alguna fiesta y que estaba el reggaetón de aquella época. Pero reggaetón old school, ¿eh? Reggaetón del viejito. Así que, señores, prepárense. Katsai va como comodín, va para los chavitos. Para que digan, no, mamá, mira esto, ¿ok? Entonces, de un lado está la canción de...
1: Con su cha-cha-cha.
0: Con

0: es como aquella canción, chistecito viejo. Es como la canción esa, ¿no? De Gabriel la penca de un maguey.
1: Grabé la penca de un maguey.
0: Chiste para el miércoles. ¿Cómo se llama la canción, Gabriela? Gabriela, venga de un maguey.
2: ¡Sí, señor!
0: ¿Cuál les gusta? El marciano de Coco Man. Big, la química con Wiso G o Gabriela. La Gabriela se... Creo que mejor la hubiera aguantado y la hubiera puesto con las Destiny Child. Talentona la canción. ¿Cuál les gusta? ¿Reggaetón del viejo o Gabriela? Gabriela, ¿por cuál?
3: ¡Gabriela, papá
2: Nacho! ¡No, el marciano!
3: No.
0: 1-1, el marciano 1-1, Gabriela.
2: Buenos días, payaso hermoso. Voto por la química.
0: La química también se falta, ¿por cuál?
4: Marciano
0: se adelanta con 2 votos.
3: Gabriela
0: lleva 2 juntos con el marciano.
4: Wiso G
0: con el marciano. Con la química van 2-2-2-2-2-2.
4: ¡La química, Coco!
0: ¡La química se adelanta de Wiso G, por cuál!
2: El marciano.
0: 3-3, 3-3-2, se va quedando abajo. ¡La gente en Kansai, por cuál!
3: ¡El marciano
0: se adelanta con 4! ¡Marciano de Coco Man!
3: ¡El marcianito, Coco!
0: ¡Ay, se quedó el marciano! Los que son de la época, que tienen arriba de 35 años, ¡súbale a su radio!

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13: ¡Ya no por acá, piojoso! Son las 7 de la mañana con 55 minutos. Como no hay mucho tiempo porque ya empiezan los comerciales, ahí viene la quincena, ahí viene el puente. Hay puente, ¿no va? No hay puente, pero... pues viene la quincena. Vamos a poner rolas que queremos cantar en el tráfico. Todas las que me alcancen, por lo menos... tres sí me alcanzan, así que rápido, rápido, dígame, ¿qué canción quiere cantar en el tráfico? 818-010-1029, ¿qué canción quiere cantar en el tráfico?

0: que cantamos todos los hombres escondidos, la nueva, la de Baby Wo de Karol G.
1: Baby, no me la sé esa, güey. No, esa sale todos los días, güey. Cántala otro día, güey.
2: Hola, Coco, buenos días. La pastoría todavía.
1: Karol G, ya me tienes tan... Me fastidió Karol G, güey, con la del Buki, la otra me...

0: Buenos días, Cocolocho. Talk City de System of a Down.
1: ¡Ay, nada más! ¡Toxicity! No es Toxicity, ¿eh? ¡Toxicity de System of a Down!

0: Si quieren sacar su coraje, sáquenlo. Fíjense que trae una batería. Pégale, pégale así el tablero, así a lo bruto. Pégale, pégale, pégale. Y luego una guitarra. Pim, pim, pim, pim, pim.
1: ¡Sí, señor!
2: Eres un imbécil.
3: ¡Váyate, baboso!
0: Y luego canta todo así como... como el babo, pero en inglés, güey. Bueno, este güey sí canta.

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7: Por presuntamente desempeñar de manera simultánea los cargos de consejero jurídico del gobierno de Nuevo León y encargado del despacho de la Tesorería Estatal, el asesor jurídico externo del Congreso de Nuevo León, Ricardo Tamés, presentó ante la Oficialía de Partes una denuncia en contra de Ulises Carlín. El abogado explicó que como consultor externo del Congreso tiene la obligación de informar cualquier hecho que pudiera constituir un delito o una irregularidad administrativa. Por ello, aseguró, acudió al Poder Legislativo con 42 pruebas, entre ellas 41 promociones presentadas por Carlín ante la Suprema Corte de Justicia de la Nación en carácter de consejero jurídico. Señaló que una de las actuaciones más recientes corresponde a una controversia constitucional promovida por el propio Carlín para defender su posición como encargado del despacho de la Tesorería, mientras que en otros expedientes aparece actuando como consejero jurídico. Como ejemplo, mencionó una demanda promovida por el gobernador Samuel García en la que en fecha 24 de junio se autoriza a Ulises Carlín para actuar en carácter de consejero jurídico. El abogado sostuvo que esta situación podría contravenir el artículo 190 de la Constitución de Nuevo León, que establece restricciones para ejercer simultáneamente cargos remunerados.
6: Información nacional.
8: El Senado de la República recibió de la Cámara de Diputados una minuta que busca garantizar a los trabajadores el retiro parcial de sus ahorros en caso de desempleo, y esto a fin de que puedan hacer frente a sus necesidades de subsistencia mientras se reincorporan a la vida laboral. Y es que la semana pasada la Cámara de Diputados envió este proyecto para reformar el artículo 191 de la Ley del Seguro Social y establecer que el retiro parcial de la subcuenta de retiro cesantía en edad avanzada y vejez sea por el salario promedio base de cotización real y no el de una operación simulada con fines onerosos que afecta los derechos de la seguridad social. La colegisladora destacó que es necesario regular estos retiros parciales a fin de evitar la intervención de aparentes promotores y gestores que cobran con anticipación un porcentaje por realizar este trámite. Para ABC Noticias, Felipe Barrera Jaramillo, desde la Ciudad de México.
6: Deportes.
9: La china Qin Wensheng, número 121 del ranking mundial, avanzó a los cuartos de final del Abierto de Estados Unidos tras vencer a la polaca Iga Swiatek 7-5 y 6-3. Sheng, procedente de la clasificación, remontó un 0-5 en el primer set y anuló tres bolas de set, encadenando siete juegos consecutivos para llevarse este partido. Informó para ABC Deportes Andrés Guerra.
6: Espectáculos.
10: Marcela Mistral preocupó a sus seguidores. La conductora compartió un video en redes sociales donde aparece utilizando una cánula nasal para recibir oxígeno mientras hablaba sobre lo cansada que se siente por las responsabilidades de la vida adulta. La publicación generó preocupación sobre todo porque ocurrió después de que su esposo Poncho de Nigris enfrentara un problema de salud. Sin embargo, Marcela no explicó si tiene algún padecimiento ni confirmó que haya sido hospitalizada, por lo que hasta ahora se desconoce la razón por la que estaba utilizando oxígeno. La conductora simplemente acompañó el video con un mensaje en tono de humor, asegurando que ya no quería ser adulta ni humana.
4: Ale Burnes para ABC Noticias. 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

0: esta mañana de miércoles. ¿Cómo está el tráfico? ¿Cómo están todos los drenajes botándose por las avenidas? Y huele a la chica. ¡Huele a puro miércoles! Yo les quiero hacer una pregunta y me gustaría que me la respondieran. ¿Hace cuánto que ustedes no veían? O sea, el tráfico creo que aumentó. Yo lo dije hace rato, no sé si en estos dos meses de vacaciones, mucha gente siendo para acá, los que están votando de las visas, güey. No sé. Pero ahora hay más tráfico, en verdad. Tengo una semana y media comprobando, yendo, o sea, regresando, más bien, saliendo a la misma hora que salí hace dos meses. Y hay más tráfico ahorita que hace dos meses. Una, dos, todos los drenajes en Avenida México o Israel Cavazos, antes de llegar a Pablo Olivas, ahí por la altura del Esmar, está, tiene días, güey, botado la alcantarilla, está saliendo pura mierda. En otras avenidas igual, el Cavazos ni se diga, el Cavazos a la altura de Unidad Piloto, de San Sebastián. Entonces la pregunta es, ya somos demasiados, ¿verdad? Lo de la luz, güey. ¿Cuándo pasaba lo de la luz? Ya dejen de estar colgados, hijos de su... ¡Paguen la luz! Ya lo dijo comisión. Dijo, a ver, la bronca no es que la infraestructura no esté como al alcance o a la capacidad. La bronca es que hay demasiada gente colgada que obviamente no paga un recibo, está ilegalmente. Y ya tienen muchos mini split y muchos aires acondicionados y pantallas. Y eso... digamos, a rana, lo que ellos tienen como armado, ¿no? Por eso hay tantos cortes. Nomás llueve y ya todo el mundo hace la apuesta. ¿Cuándo quieres que salga lo de...? Entonces, les hago la pregunta. ¿Hace cuándo no...? Güey, ya somos demasiados.
1: Hola, buenos días,
0: Cocolo
1: Show. Oye, 100% cierto, justo eso le venía diciendo a mi esposo, que normalmente yo salía a la misma hora, tipo hace, sí, o sea, antes de vacaciones, y yo ya estaba llegando al trabajo, o sea, salía a las 8 y llegaba a las 8:45, 8:50 lo mucho, y ahorita estoy saliendo a la misma hora y estoy llegando 9:10, 9:15. O sea, estoy haciendo entre 20 minutos
0: más de lo normal.
1: Y a veces si hay más tráfico, 30.
0: Claro. Y lo del drenaje, ¿se están botando las alcantarillas, güey? ¿O somos muchos o somos muy cagones? No sé, güey. Pero se están botando todas las alcantarillas. ¡Dejen de cagar! ¡Tanto!
2: Ya que corran a los posesionarios.
0: Oye, es que
3: cada vez gente... que van al rancho se traen más. Déjenlos allá.
0: Me los imaginé. Ya nos vamos para la ciudad. No, hombre, yo me voy contigo. ¿Dónde vas a ir?

0: Guadalupe tiene muchos detalles de drenaje. Neta, Eloy Cavazos está igual. Arteaga casi llegando a Chapultepec. Ahí tiene una alcantarilla, tiene como un mes, güey. Casi todas las vacaciones con agua, así, con todo el drenaje. ¡Ah! Dijeras, es agua, güey, no pasa. ¡No, es mierda! A ver, mándame la foto de Israel Cavazos antes de llegar a Pablo Olivas. A la altura del car wash y del Esmar. ¿A poco no? Ahí está la alcantarilla del lado izquierdo y se va hasta abajo. No, güey, no, y huele. Yo le saqué la vuelta. Yo me voy entre calles y ya salí acá por la estación del Alcobía. Digo, del Metrobús. No, güey, no, no, no.
1: Cálmate, hija, tú. Pues, ¿de dónde vienes? Debe ser de la Huasteca Potosina, la cabrón.
0: ¡Prietita! Me dio risa lo del rancho, güey.
2: Oye, sí, Toño, de hecho, fíjate que en mi trabajo hay trabajando con los, bueno, con nosotros un haitiano y una venezolana. Entonces, pues no nada más son de aquí, sino ya también de otros, no, pues ya. De otras partes.
0: Aquí tenemos ya una comunidad muy grande de haitianos que les mandamos una vez, porque también, digo, pero también andan chambeando. Y los venezolanos igual, y colombianos. Pero hay mucha gente que yo siento que sí aumentó, no estoy seguro, pero yo siento que sí. Gente de aquí mismo del país que se vino a vivir acá, o gente de Estados Unidos que ya regresaron.
3: Buenos días, Cocolocho. Eso que tú dices, aparte de las obras que aún no han terminado, acabo de pasar por Miguel Alemán y está todo el relajo de lo de la línea del metro. Asimismo, Ruiz Cortines. Está en pésimas condiciones la carretera, está fea todo lo que es Guadalupe de Luis Cortines, y que es una de las vías principales de la ciudad, está para llorar.
0: Eso en el metro acá en Miguel Alemán, casi llegando a Lázaro Cárdenas, güey, tiene un chorro, es como una estructura y está ahí atravesada. ¿Dónde la ponemos la estructura? Ahí déjala en cuatro carriles, güey, estorbando. Un carril tienes, güey, vienes de Miguel Alemán, un carril. Yo escuché hace 3 meses que decían, paciencia, ¿valdrá la pena? Güey, ni valió la pena, ni hubo paciencia, güey. Todavía ni lo terminan, ya se acabó el mundial. Ay, bueno, vamos a pasar con las consultas. Churubusco y Prolongación Madero, también una alcantarilla tronada, mucho. Se han mandado unas fotos de la alcantarilla de ahí de Israel Cavazos y Pablo Olivas. Hombre, se ve el chocolate.

0: que están haciendo la construcción de Miguel Alemán está horrible, está el drenaje asquerosísimo. Yo trabajo en una agencia de autos enfrente de las construcciones. No, aparte de que impiden la entrada al acceso del cliente, huele nefastamente mal.
1: Fíjense, ahí donde está la estructura es donde huele a galleta y a popó, ahí está. ¿Saben qué? Huele a galleta y luego huele... ¡Vamos a pasar con las consultas! Hoy miércoles, en la semana del odio. ¿De quién creen que va? ¿A quién vamos a odiar el día de hoy? ¿De qué vamos a hablar el día de hoy? Díganme.
2: ¿Qué dices, Cocolocho? Ay, perdón. Ayer yo traía diarrea, hice como 10 veces. Entonces yo creo que por mi culpa se están fregando todas las alcantarillas.
1: Digamos, eso que se dice un abanico, no es una avioneta, ¿eh? Mucha gente dice, ay, ¿tienes avioneta? No. Digamos que lo que dijo mi compadre... Ay, no, güey, es que... Imagínate que sea tu hermano, güey, tu papá, tu hijo. Oye, no, es que las alcantarillas están botando porque hay mucho drenaje ahorita. Pues, ya no da tampoco abasto eso. Se tapa con la basura, que somos bien puercos. Y que te diga, es que últimamente ya he comido mucho y he ido como unas 5 veces al baño. Y... imagínate que tu esposo, el vato creo que está casado, güey. Imagínate que en la plática que están haciendo una reunión, el güey salga con ese comentario y que diga...
2: ¿Qué dices, Cocolocho? ¡Ay, perdón!
1: ¿Qué dices? ¿Qué dices? El güey que llega a la oficina que dice, ¿qué onda? ¿Cómo estás? ¿Qué dices? ¿Qué dices de qué? ¿Qué dices de qué? ¿De qué? ¿Qué digo de qué, güey? Y el otro dice, ¡ay, perdón!
2: Ayer yo traía diarrea, hice como 10 veces, entonces yo creo que por mi culpa se están fregando todas las alcantarillas.
1: No, el cagón no, que sí la saca.
3: No creo, güey, porque la mierda la sigues teniendo.
1: ¡No!
4: Cállate con la floja.
1: Ese es el pegamento, ¿no? Con la loca.
3: Y no nomás hurras, también dices.
5: Mira, ven, ponme el cagón.
3: Ya llegó, caga.
6: ¡Qué bárbaro!
7: Y la sigues cagando,
2: cagada tiene.
1: No, no, ustedes no, mujeres, ustedes no, ustedes no.
0: Ay, siempre hay uno.
1: Yo no me lo imagino, en verdad, no me imagino que digan todo eso. Bueno, vamos a pasar con las consultas después de esto. En la semana del odio, hoy hablaremos de odio. Odio a mi ex. ¿Por qué lo odia? ¿Porque no lo ha dejado de amar? ¡Ah! ¡Prietita! ¿Por qué lo odia? ¿Porque lo dejó con una deuda? ¿Por qué lo odia? ¿Porque lo mandó al buró? ¿Porque le dejó kilos de más? ¿Porque la abandonó? ¿Porque lo abandonó? ¿Por qué odia a su ex? ¡Hoy la semana del odio!

0: Decía que te extraño. Regreso con eso. Vayan preparando su mensaje porque vamos a hablar de odio. Odio a mi ex.
1: Exnovia.
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1: ¡Sí, señor!
0: ¡Vámonos! Regresamos con la semana del odio en Odio. Odio a mi ex.
1: ¡Sí, señor!
0: 8:25, aquí está Britney Spears, se llama Baby One More Time. ¡Échale, Britney!
2: Eres un imbécil.

0: llamó Baby One More Time es Britney a través de la número uno.
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0: Está de regreso la Britney para que la pidan en digital. Baby, one more time. ¡Regreso!
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3: Buenos días, Cocolocho. Lo que odio de ser Godín es que este año no hubo utilidades.
22: ¿Qué onda, Cocolocho? 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Lo que odio de ser Godín es que se adjudiquen lo que tú creaste y que no te den el crédito. Saludos.
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1: 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Vamos a pasar con las consultas hoy en la Semana del Odio. ¡Odio! ¡Odio a mi ex! No, no, es que hoy va a haber

0: Vamos a pasar con las consultas. Hoy hablaremos de odio a mi ex. Te odio, te amo, te amo, te odio. Ay, cómo odio a Marte. Ay, cómo odio a Marte, hija. Vámonos con mensajes. 818-010-1029. Porque el día de hoy quiero que me diga, ¿qué odia usted de su ex? ¿Por qué lo odia? ¿Qué pasó?
1: Yo sí odio que no pueda odiarlo. Debería, pero no puedo.
0: ¡Ah! ¿Pero por qué no puedes odiarlo? Quisieras, pero no, ¿pero por qué? ¿Por qué?
2: Hola, Coco, buenos días.
0: Buenos días, tío José.
2: Porque cuando me liquidaron de un trabajo, yo no tenía credencial de lector, abrí una cuenta a su nombre y él, muy infeliz, se la gastó. Ah, y luego ese mismo ex me tenía en una tanda con su papá y ya cuando la iba a recibir,
0: se fue.
2: Como él tenía un gimnasio, dijo que la tomó para pagar las rentas que debía.
0: Es que a ver, mujeres. Cuando están en una relación que no se ven tampoco tan seguras y que el vato puede llegar a ser un vividor, no abran cuentas a su nombre y todo ese tipo de mamá. O sea, no se me atonten. Porque después pasa como ella, mira, se quedó y sin tanda y sin nada. Tanda no es la que traigo bien puesta, bien atorada adentro. Como Pinocho y Shrek.
3: La tengo bien odiada, una porque está bien hermosa, dos porque me jugó mal y tres porque no la puedo olvidar. Entonces la tengo bien odiada, la canija. Saludos.
0: Ey, ¿y esto lo sabe tu mujer actual? Ey, ¿y eso lo sabe tu esposa actual o tu mujer actual? ¿O es la ex? O sea, es la madre de tus hijos y la extrañas. Dijo mi compadre, no, está bien chula.
4: Buenos días, Cocolocho. Bueno, ahí va mi historia. Efectivamente, a mí me dejó tal cual como dijiste, con kilos de más, con la deuda de la casa, del carro y las tarjetas hasta el chongo. Y pues bueno, años después aquí estoy con mi casa liquidada, ya cambié de carro, las tarjetas las pagué.
0: ¿Y flaca?
4: Entonces, pues no,
0: ¿o no?
4: Ya ni siquiera lo odio. En un inicio sí, pero ahorita ya hasta lo perdoné.
0: Ah, ya me puso bajo. Ah, pero ya bajé los kilos. Ah, bueno, menos mal. Bajo los kilos, bajo la deuda de la casa. Es que me he dado cuenta que los hombres son bien infelices. Todos ustedes son bien infelices, güey.
5: Cocolocho, buenos días. Yo odio a mi ex porque a pesar de que ya tenemos 13 años divorciados y ella ya se casó, ya vive con su esposo y todo el rollo, a veces me habla para decirme que le preste o que le dé dinero para pagar el internet o el recibo del agua.
0: ¿Quién pide dinero
5: luz,
0: para pagar el internet?
5: Que porque no tiene dinero, ella o su esposo.
0: ¿Quién?
5: Y pues le mando para que no me esté poniendo gorro. Y a veces también me la aplica. Me dice, mándame dinero para cortarle el pelo a los niños.
0: ¿A
5: y ya son de barbers porque ya están grandes. Cobraron una lana y le mando, no sé, unos 400, 500 pesos.
0: ¡Uy, no, qué lana,
5: güey!
0: Y luego
5: el fin de semana que voy por ellos y traen el cabello largo. Y le digo, oye, ¿por qué no te cortaron el pelo? No, es que dice mi mamá que no tiene dinero. Yo así como de que si ya le mandé.
0: Me mandó un billetón.
5: Porque si no, me empiezo a chantajear así de, no vas a ver a los niños o algo así. Ay, no, qué modos. Saludos, buenos días.
0: Imagínate, no, pues si un billetón, güey, ¿eh? 400 dólares para el cabello y para dos. Es un billetón, güey. Es lo que cobran, güey, en el barrio.
6: Pero no sirve, nada mejor.
0: Y pues ahí estás tú, imbécil, dando dinero, güey. ¿Para qué das dinero, güey? Ya te hubieras comprado una maquinita, güey, con ese billetón. Y hubieras aprendido a cortar el cabello.
7: Buenos días, Coco. Odio a mi ex porque la desgraciada nomás me infló, me hizo que aumentara el peso hasta pesar 150 kilos. Ya parecía los Vegan Fashion y por su culpa me hice la manga gástrica.
0: Ahora échale la culpa, gordo. Échale la... No, sean infelices, no. Pero, ¿por qué le echa la culpa? Es que, a ver, cuando empieza una relación, y eso es real, cuando andan de noviecitos, andan comiendo en todos lados, que si el postrecito, que si tal, si uno se descuida, yo, véanme, yo tengo panza como del compañito sin camisa, güey, yo traigo panza de esas. Les diría, vayan a mi Instagram, pero no he subido nada, pero... Ahí están en mi Instagram, Oscar Vélez del Coco. Vaya a verme la panza que tengo. Tengo panza del compañito. Del compañito, este. Es más, mira, voy a hacer una foto. Voy a hacer una foto con un castor. Ahí la voy a poner. Vaya a mi Instagram. Y vaya a ver la panza que tengo. Panza del compañito desnudo.

0: mi ex porque aparte de que es deudor alimentario, tiene el descaro de andar diciéndole a sus amigos que mi casa, él la pagó, y él la pagó en efectivo y al chas chas para que mi hijo y yo tuviéramos donde vivir. Él muy descarado.
1: ¿Cómo es eso del chachazo? O sea, usted llega a algún lugar y ¿qué va a pagar? Vengo a pagar. ¿Cómo quiere pagarlo? ¿Con tarjeta de crédito? ¿Con efectivo? ¿De débito? No, lo voy a pagar al chachas. ¿Cómo es eso, oiga? ¿Cómo es eso de pagar al chachas? Dime, yo quiero saber. ¿Cómo? O sea, si yo mañana quiero pagar algo, no traigo efectivo, no traigo tarjetas, y quiero pagar al chachas, ¿cómo sería pagar? Dígame, ¿cómo se paga al chachas? ¿Cómo pagar al chachas? ¿Cómo? Me lo imaginé así, iba en la Coppel, en la Coppel. Vengo a pagar al chachas.
2: Hola, Colocho, buenos días.
1: Sí.
2: Yo no odio a mi ex, pero odio al ex de mi amiga, porque por su culpa tuve que dejarle de hablar, porque yo sabía el secreto de mi amiga y se enojó porque yo nunca se lo conté a él, cuando obviamente yo no tenía por qué contárselo a él. Iba a ser madrina de su hija y obviamente ya no fui madrina de su hija porque el vato casi me prohibió hablarle y acercarme a su casa y hasta la casa de su mamá. Odio al ex de mi amiga.
3: Yo era Google 8 payaso.
1: ¿Qué?
3: Buenos días. Yo odio a mi ex porque me debía dinero y al último se hizo la indignada y para no pagarme lo pinche desgraciada.
1: ¿Y cuánto te salió debiendo, compadre? ¿Cuánto te salió debiendo?
4: No odio a mi ex, no la odio, pero no me gusta que viva su vato en nuestra casa.
1: A ver, pregunta, compadre. ¿Es real? Ah, no, ya entendí. O sea, es la ex. Ya no estás viviendo ahí y... ¡Ay, güey! ¿Qué se siente, güey, que viva donde tú viviste, güey? No, güey, eso no hace nada. Es también... mujeres, no hagan eso. O sea, si el vato pagó la casa y todo ese rollo, o sea, si el vato pagó la casa, o sea, tu ex, lo menos que puede... No meter a güeyes ahí, no, güey. No, eso no se hace. Digo, también los hombres, ¿sabes? Cuando se divorcian, se caen con la casa, meten a... O sea, pero también usted... No. O sea... ¡Compare! Mal le veo la cara, güey. Dice, no, pues por eso, güey. Son los vatos que dicen, ya, güey, traigo familia, güey. Ya, traigo.
5: Buenos días, Coco. Yo no odio a mi ex, pero sí al ex de mi amiga. Te odio, mendigo perro teibolero. ¿Sabes que te hizo el favor? Ella tan hermosa y tú tan feo, miserable.
1: ¿Está bien? ¿Y para qué lo quieres? ¿Para qué quieres que esté con tu amiga si el vato está feo y ella está bonita, como dices? ¿Para qué lo quieres? ¡Qué bueno que ya le arrumó el chorizo! ¿O quieres que regrese? Vayan a mi Instagram, vaya a ver mi panza que tengo. Oscar Vélez el Coco, como la del compañito. Oscar Vélez el Coco, así estoy en Instagram. Vaya, así estoy yo. Digo, yo a mí no me han dejado, pero sí es la panza que cuando empiezas una relación te crece, güey. Te crece porque empiezas a tragar mil cosas, güey. Dejas de tener una rutina como diaria y empiezas a tragar. Vaya a ver mi panza. Ahí estoy. Con un castor. De hecho, el castor y yo tenemos casi la misma panza.
6: ¡Sí, señor!
7: Buenos días, Colocho. Yo odio a mi ex porque a pesar de sus 37, 38 años, le sigue siendo...
1: ¿Qué?
7: La cuestión de obstaculizarme para...
1: No se entendió, güey.
7: Siempre se inventa cualquier mam para no llevarla, para no dejarme verla. Siempre inventa cualquier cosa. Saludos, Karen Cruz Torres. Saludos, Cocalacho.
1: Dígale en su cara, güey.
8: No.
1: Pero no entendí, porque entró la notificación del Android. Uy, Android.
9: Hola, Coco. Pues yo a mi ex...
1: Ya estoy a punto de irme.
9: ...por muchas cosas, pero para mí lo más cínico fue que él tenía otra mujer, fue a mi casa a decirme lo mucho que me quería y que me voy dando cuenta que la trae en el carro.
1: ¡No! A la otra mujer, te la iba a presentar.
9: Y fue a decirme que nos amaba a las dos.
1: ¡No, manches! ¿Es en serio? Oye, a ver, ¿es en serio lo que me estás diciendo? O sea, el vato llegó a tu casa, pero a ver, ¿cómo estaba la relación en ese momento? Porque, no manches, ¿cómo es? Tengo que fundirlo con... ¿Ay? No me digas que llegó Johnny y te dijo, es que yo la amo las dos.
6: ¡Sí, señor!
1: Llegó en el trailer Johnny dijo, yo amo también. ¿Cómo se llamaban los personajes? Rápido, dígame. Ana María era una, ¿no? O Laura María, no, Ana María era una. Y la otra, como Vivi Gaitán. Ah, Vivi Gaitán estaba bien chévere en esa época. Con esos pantalones mezclillas, pero Johnny se veía muy... dime, cuéntame. ¿Qué dijo el vato? Es que yo, Tania y Ana María, ¿verdad? Tania era Vivi Gaitán. Qué difícil mi destino.
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1: Y se bajó del Versa el vato. Y dijo, vengo a decirte que te amo mucho. Pero no nomás a ti, también amo a Tania, que está allá en el trailer. A Tania, mi Johnny, amarte a ti también. Estoy hablando como Mazar, güey.
10: Eres un imbécil.
1: Dos mujeres, un camino. ¿Qué dijo el vato?
9: Te lo juro que es verdad. Lo peor es que él me decía que nos amaba a las dos.
1: ¿Cómo la pecación?
9: Y
1: ¿cómo?
9: Que como no podía elegir a una y otra, quería que las dos estuviéramos con él. Obviamente yo lo mandé por un tubo.
1: ¿Por qué, Ana María? ¿Por qué?
9: Éramos novios. Ajá. Pero ya posteriormente yo me di que tenía otra porque ella me mandó mensajes para decirme que ella estaba con él. Y por eso terminó la relación.
1: Y pregunta, ¿el vato estaba guapo? O sea, tú y él, o sea, hacía bonita pareja, la chava estaba chida, a lo mejor quería un trisón. ¿O qué? A lo mejor quería un tri. ¡Qué difícil! Ahí nomás. Y llegó el vato a decirte, ándale, dime. No me voy, contigo me quiero despedir, dime.
8: Eres compartiendo.
1: Sigues. ¿Cuántos votos nos dieron? Va a tener pensión. Por el auditorio. A mucha pensión, ¿no?
4: Ana María y Tania
1: en la traina, ya me voy. Pero quiero cerrar. ¿Tienes foto todavía del ex? ¿Tienes foto o no? Yo quiero verla, hombre.
11: No manches, vieja migajera.
1: No, pero sí la dejó, güey, sí la dejó. Sí le dijo, tan loco, güey, cómo güey, con esa piojosa, güey. ¿No? Llégale, súbete a tu traila, Johnny.
4: Suelta ya de Valle de Lincoln, de García.
1: Oigan, ¿con cuál cerramos? ¿Alguien que quiere decir algo así fuerte del ex? Cierro con ustedes, ya me voy al chorizo porque se me acaba el tiempo, hay mucho comercial, tengo la mención y tengo una canción de Luis Fonsi pendiente. ¿Con cuál cerramos? Díganme. ¿Cuál versión está más chida? ¿La de Laura León o la de Bronco? La de Bronco, güey. Ay. Díganme, ¿con cuál cierro? ¿Quién quiere decir algo, Alex? Es el momento. ¿Qué le quiere decir a Alex? ¿Qué le quiere decir a Alex? Me lo imaginé al vato, güey. Al vato con esos. Así con esos tan. Llegar y, ¿sabes qué? Te amo, Ana María, pero también amo a Tania. ¿Quién es Tania, Johnny? Tania, mi otra novia. ¿De qué estás hablando? Tania está en el trailer. ¿Dónde? Ahí, here. Where is the Tania?
12: Oye, Copalocho, esa gente, ¿cómo le hará? Ahí en la casa hay un vecino que hace carne asada y llega su exesposa y su novia actual y ahí están conviviendo.
1: Envidioso, güey, envidioso.
12: No, hombre, yo con un mensaje que me encontraron me organizaron un viaje sorpresa.
1: Envidioso, güey, pues él, porque él tiene ex y tiene novia y tiene pa carne, güey, tú ni eso. Ni pa carne ni pa ex. No envidies, güey, ama.
11: yo soy metiche, el vato.
1: Y ya soy metiche, ahí está. ¡Ya me voy!
11: Este vato, güey. Mira, tu vecino tiene dinero, güey. A lo mejor tiene, está guapo. A lo mejor lo tiene acá, bien chido, tú, muerto de hambre. Hambreado, güey.
1: ¿De chamfle? ¿O rubia?
13: Ajá, el Brad Pitín.
1: ¡Ya me voy, viejosos! Síganme en mi Instagram, estoy como Oscar Vélez el Coco. Así estoy conectado, Oscar Vélez el Coco. Con dos mujeres un camino. Saludos a esos vatos que tienen dos morras y que la esposa lo sabe, güey. Eso lo voy a hablar la otra semana. Sé que mi marido tiene una novia, pero no me importa. Aquí voy a seguir haciéndole la vida de cuadritos. El vato dice, ve, güey, cuadritos de qué, güey. Como que no me lo paso bien chido con otro. La otra semana voy a hablar de eso, ¿eh? La otra semana voy a hablar de eso. 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
11: ¡Sí, señor!
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8: La otra es un medio pecado.
1: ¿Qué dijo Johnny?
9: Fue a mi casa a decirme lo mucho que me quería y que me voy dando cuenta que la trae en el carro a la otra mujer. Y fue a decirme que nos amaba a las dos.

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Vamos y nada más, señores, regresa ahorita. Nos vamos a escuchar desde el poniente. Voy a la calle, así que ahí nos escuchamos ahorita más adelante. Bye, bye.

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2: Nuestra red de infiltrados informa que, aunque Morena asegura que hay mucha unidad en sus filas y jalarán todos juntos en las elecciones del 2027, la verdad es que las divisiones persisten y una prueba de ello se vivió ayer en la sesión del Congreso local. Dicen los infiltrados que, cuando el bloque PRI-PAN-PRD buscó eliminar el impuesto verde a agua y drenaje por considerar que no se le da uso adecuado, los morenistas Tomás Montoya, Grecia Benavides y Anilú Bendición Hernández votaron a favor de eliminar el cobro a la paraestatal. Sin embargo, sus aliados Berenice Martínez, Greta Barra, María Guadalupe Rodríguez y Brenda Velázquez se pronunciaron en contra, y hasta el diputado independiente Rodrigo Montemayor apoyó esta postura al ausentarse para no votar.
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1: 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Señores, vamos a ir a más a través de Digital 102.9. 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
1: 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Así que, señores, yo me voy. Se quedan con más a través de Digital. Soy el Coco Joe. Nos escuchamos a la 1. Bye, bye.

0: Monterrey. ¿Cómo estamos? Buenos días. Muy buenos días, señoras y señores. Qué gusto me da saludarte a través de la número uno.
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0: Soy Lalo Rosas, hoy cubriendo un día más a Gwen Saavedra, que ya regresa el viernes. Ya, ya, tranquilos, tranquilas. Aquí estamos una vez más, 11 de la mañana con 11 minutos. Espero a esta hora de la mañana todo vaya bien en tu día, todo vaya relajado, que te vaya excelente. Y si no, mira, no te me preocupes porque todavía queda día, güey. Resta mucho día, resta muchísimo día, así que tranquilo. Tranquila, relájate. Es miércoles, mitad de semana, miércoles 9 de septiembre. 31 asquerosos. Nada que verientos. Grados centígrados al centro de la ciudad de Monterrey. Hoy voy a estar contigo hasta la una de la tarde y regreso, amenazo con volver. A las 5 de la tarde. Mientras tanto, nos saludamos 81-80-10-1029. Mientras tanto, yo te pongo muy buena música. Esta canción, güey, no la supero, es mi favorita. Es mi favorita, lo puedo decir. La estoy cante y cante. Aunque se parezca al de Cállese Viejo Lesbiano, ¿sabes? Pero está increíble. Ya aquí la escuchaste primero, Karol G, Baby Wow en digital. Hey.

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0: Dice Guadalupe, Nuevo León, oliendo gacho, no Manchester. Neta. ¿Pero a qué huele? ¿Pipí de gato o a qué huele? O sea, pero sé más conciso en tu información. Oye, antes de darles el tema del día de hoy al 81-80-10-1029, quiero, bueno, darles también información bien importante. 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Buenas tardes, ¿quién anda por allá? ¡Hola!
1: ¡Hola, Lali! ¡Holi! Oye, ya tenía rato que no escuchaba digital porque pues no, no estaba activo, estaba incapacitado.
0: ¿Qué te pasó, bebé?
1: Pregunta, ¿por qué estás tú hasta las 11 de la mañana? ¿No, no debería estar Gwen?
0: No.
1: ¿Qué está pasando?
0: Ahí te va. Déjame
1: ¿sigues todavía con tiempo extra?
0: No.
1: Ya páralo, te vas a ser socio mañana después.
0: Déjame te explico, mi querido Dave. A Gwen Saavedra la mandamos a Radio 13, La Más Vallenata. Ella está ahorita en un programa de 12 del mediodía a 3 de la tarde que se llama Cálmese Calmao. Con rolas vallenatas, rebajadas. No te creas. El viernes regresa, Wendy, ya, el viernes regresa. Yo estoy con ustedes hoy y mañana, bueno, de hecho, desde la semana pasada, desde el viernes, de 11 de la mañana a 1 de la tarde. Voy a música, regreso rapidísimo con el tema del día de hoy, que la neta está chido. Buenos días.

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0: 11:37. Ahí escuchamos Ángeles Azules con Tini Pael a través de Digital. Oye, bueno, pues ayer fíjate que tuvimos un tema muy a la mexicana, ¿verdad? Diría mi Italia de oro. Pues hoy vamos a replicarlo, compadre. ¿Cómo de que no? Porque ya es septiembre, güey, ya es septiembre. ¡Échese un grito!
1: 1500.
0: Ahí te va. Presta mucha atención. Porque ahora sí que necesito de la creatividad de todos, de todas, de todes. Tú sabes perfectamente que uno como mexicano, que uno como regio, compadre, que uno como mexicano, como regia, comadre, que me está escuchando en estos momentos, tenemos una jerga muy extensa. Jerga muy extensa de palabras, de cosas que solamente nosotros entendemos. Deja tú las frases. Deja tú esa jerga de la que te estoy hablando. Tenemos costumbres, tenemos mañas, tenemos códigos, algo, hábitos muy nuestros, muy del mexicano, muy del regiomontano. Cosas que hacemos los mexicanos sin cuestionarlas. ¿A qué voy con esto? Quiero que me digas al 8180101029. Lalo, imagínate vivir en Suiza y... Y ahí es cuando agregamos esa maña que nosotros tenemos, esas frases, esa extensa jerga que nos cargamos los mexicanos. Y hay muchísimo, ¿eh? 8180101029. Imagínate vivir en Suiza, compadre, y no tener esa confianza con ese taquero al que siempre vas todos los días, todas las mañanas, todas las noches, ya te conoce, güey. Tener tanta confianza de poder ya casi irte para pedir, obviamente, ¿cómo se dice? La cuenta, y comunicarte, güey, así, güero, ¿me da la cuenta, por favor? Sí, güero, ¿cuánto fue? Y nada más decirle, güey, fueron 5 tacos de bistec, un refresco, y 2 gringas, compadre. Que ni siquiera vaya y te diga, a ver, si te las echaste, es cierto, no, güey, que te cobre así al momento. Esa es confianza. Esa es ganarse la confianza. Y eso no lo vas a vivir en Suiza, fíjate. ¡Lalo! Imagínate vivir en Suiza ahí. 81 80 10 102 9. Imagínate vivir en Suiza, hermano. Abrir tu, ¿cómo se dice? Tu refrigerador. Ver un bote de yogur y no pensar si es yogur o son frijoles, ya no sabes. 81 80 10 102.9 es el WhatsApp digital. Bueno,
2: ¿qué onda, Lalo?
0: ¿Cómo estás? Güey, ¿cómo estás? Buenas tardes.
2: Me gusta mucho tu jerga.
0: ¿A qué caray?
2: Sí, cómo te fondeas, cómo juegas con los sonidos y memes que pones y todo.
0: Muchas gracias.
2: Esa jerga.
0: Muchas gracias, muchas gracias. Sí me han dicho que tengo una jerga muy buena, hablo muy bien, una jerga muy extensa.
3: Lalo.
0: ¿Qué pasó?
3: Buen día.
0: Buenos días.
3: Imagínate, Lalo, vivir en Suiza.
0: ¿Y luego?
3: Y perderte el tener que lidiar con tu vecina la liosa que pone botes para que no te pares porque al rato va a llegar su hija y ni carro tiene. ¡Saludos, Lalo!
0: ¡Eso! Cosas muy simples que solamente los mexicanos entendemos y que, claro, los extranjeros no. 81 80 10 102 9. ¡Hola!
4: ¡Lalo!
0: ¿Qué onda, güey? ¿Cómo estamos? ¡Buenos días!
4: Oye, imagínate vivir en Suiza.
0: ¿Y qué, güey?
4: No poder tener el poder
0: ¿de qué?
4: Del crédito de la tiendita de Don Chuy del papel de cartón.
0: Tener ese poder de decirle a Don Chuy: Don Chuy, van a ser 3 gancitos y 1 cocón. Ahí me lo apunta. Y Don Chuy te dice: sí, mijo, no se preocupe. ¡Lalo! Imagínate vivir en Suiza ahí. ¡Buenos días!
5: ¡Hey! ¡Lalo!
0: ¡Eh, güey!
5: Vivir en Suiza y no estarte perdiendo la guerra de bocinas.
0: 81 80 10 102 9 es el WhatsApp digital. Lalo, imagínate vivir en Suiza ahí. ¿Cómo explicarías esas cosas que el mexicano hace sin ningún tipo de contexto? 81 80 10 102 9.

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0: 12:52 minutos, 31 grados centígrados. Ya estamos de regreso, miércoles, mitad de semana. Lalo Rosas contigo hasta la 1 de la tarde. Antes de seguir con el tema, quiero mandarle un saludo, un fuerte abrazo a mi colega, mi hermano, mi querido Ferro, de Chihuahua para el mundo, compadre. Locutorzazo, viejo conocido de acá, obviamente. Fuerte abrazo, mi hermano, para ti, para tu familia. Gracias por escucharnos. Y pues nada, mi buen, éxito en todo, ya lo sabes. Abrazote, mi Ferro, a través de Digital 102.9. 11:53 PM. Vámonos entonces, hoy, señoras y señores, al 81-8010-1029. El tema es sencillo. Yo quiero que me digas, Lalo, imagínate vivir en Suiza. Y...
1: Lalo, ¿cómo? No te entiendo. Déjame te explico.
0: Déjame te explico rápido. Ahí te va. Yo te he dicho que en México tenemos una jerga muy extensa. Tú sabes, muchas frases, muchos albures, muchas formas de comunicarnos, pero también muchas mañas, muchas costumbres, muy de nosotros. Yo quiero saber cuál es tu favorita, nada más que me digas, Lalo, imagínate vivir en Suiza y perderte de algo. Por ejemplo, dicen acá, imagínate vivir en Suiza y no ver pasar al panadero o el elotero en sus triciclos. ¿Es cierto? ¿En Suiza no hay eso? ¡Claro que no lo hay! ¡Buenos días!
2: ¡Gordo!
0: ¿Qué macho,
2: imagínate vivir en Suiza.
0: ¿Y luego?
2: ¿Y que Cristina Branca puede decir? ¿Cómo está este pedo? ¿No hay pedo o qué? O más fácil decir, sí. ¿No hay pedo con este pedo?
0: Claro.
2: ¿Qué soluciona hay o qué?
0: Ponte al pedo. No la hagas de pe, porque puede haber un pe. Oye, sí, es que la verdad hay muchas cosas que solamente los mexicanos entendemos. Bueno,
3: Lalo, compadre, buenas tardes.
0: Compadre, ¿cómo estamos?
3: ¿Eh? Es una estafa.
0: Soy yo, güey, soy yo. ¿Qué pasó?
3: Saludos, Lalo.
0: Saludos, mi hermano, fuerte abrazo. Hola, hola, buenos días.
4: Hey. Imagínate vivir en Suiza
0: y
4: que cuando te persigue un perro no agarrar piedras imaginarias y aventárselas.
0: Las piedras imaginarias para los perros, hermano, ¿no? Qué hermoso es vivir en México. Dime, por favor, al 81-8010-1029. Lalo, imagínate vivir en Suiza y ¿de qué nos estaríamos perdiendo si viviéramos en Suiza, en Europa, en otra parte del mundo que no sea Monterrey? 81-8010-1029. 102.9 es el WhatsApp digital contigo hasta la 1.

0: Son las 12 del mediodía con 12 minutos, Monterrey. Buenas tardes.
1: Espérame, déjame hago eso para acá porque ya me dolió aquí. Espérame. Ahí está. Oye, 12 del mediodía con 3 minutos 31 asquerosos grados centígrados al centro de la ciudad de Monterrey. ¿Cómo estamos? Espero que muy bien. Yo soy Lalo Rosas, te acompaño hasta la 1 de la tarde. Entonces, el día de hoy estamos con estos temas pues muy de patria, muy ¿cómo se dice? Pues sí, güey, porque pues estamos en septiembre, hombre. Ya la otra semana es asueto. Entonces, yo quiero saber al 81-8010. Es un tema muy sencillo. Yo les dije desde muy temprana hora que los mexicanos tenemos una jerga muy extensa. Pero además de la jerga, tenemos muchas costumbres, muchas mañas, códigos, hábitos que son muy nuestros, muy del mexicano, muy del regiomontano. Cosas que hacemos los mexicanos sin cuestionarlas. Entonces, yo quiero que me digas al 81-80-10-1029. Lalo, imagínate vivir en Suiza. Y échame pista mexicana, compadre. Échame pista mexicana para zapatear.

0: Imagínate vivir en Suiza y que no sepas qué significa mañana en la mañanita, compadre. Tomorrow por la tumorita.
1: Lalo, imagínate vivir en Suiza y que te pare el tránsito y no darle mordida para que no te ponga la multa.
2: Vivir en Suiza.
0: ¿Y qué?
2: Llegar con tu compa, que Simón, es taquero.
0: ¿Y qué, güey?
2: Que tiene su local lleno de clientes y decirle: ¿qué onda, compadre? Echa unos de perro.
0: El perro que más carne tenga, compadre. Lalo, imagínate vivir en Suiza. Imagínate vivir en Suiza, güey. Y que no puedas usar el plato de ese pastel, bueno, de esa pastelería famosa en Monterrey. Para todo, compadre. Centro de mesa con botana. Ahí es donde tu mamá...

0: pone los bisteces para condimentar. Ahí es donde tu papá pone la carne asada después de hacerla. Imagínate vivir en Suiza y perderte de todo eso.
1: También, gordo, imagínate vivir en Suiza.
0: Y luego, compadre.
1: Y no poder ir a las 3, 4 de la mañana a un depo por cheve. Ah, eso es un granito, gordo.
0: ¡Halo! Imagínate vivir en Suiza ahí. Buenas tardes. ¿Qué onda, mi rey?
2: Si estuviera en Suiza.
0: Sí.
2: No estuviera viviendo estos tráficos tan deliciosos. ¡Oh! Escuchando tu voz, papi. Gordo, un beso.
0: Imagínate vivir en Suiza y no hacer 3 horas en Leones de tráfico, compadre.
3: ¿Qué onda, Lalo?
0: ¿Qué onda, mi rey? ¿Cómo
3: estás? Imagínate vivir en Suiza y perderte el mes patrio. ¿O cómo era?
0: No.

0: ¡Lalo! Imagínate vivir en Suiza ahí.
1: Imagínate vivir en Suiza y no saberte todos los significados de pedo.
0: No hay pedo. Pero no te metas en pedo. Porque si no, sí va a haber pedo. Y más si te pones pedo. No, pues es que son muchos significados los pedos. Es lo que te digo, a eso me refiero. Lalo, imagínate vivir en Suiza. ¿Y qué?
2: Lalo, imagínate vivir en Suiza.
0: ¿Y qué, compadre?
2: Levantarte, tener una llanta ponchada y sí, no bueno. Tener en corto ahí al camarada de la pulca.
0: Claro.
2: No, no, no, sería un desastre.
0: Sí, ve, al chis, al chis, al chis. Que se escuche el... Pero esa es la bolita de los chicharrines, va... 12 del mediodía con 8 minutos. Buenas tardes, Monterrey. 81 80 10 102 9 es el WhatsApp digital. Dime, por favor, Lalo, imagínate vivir en Suiza. Y
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2: Nuestra red de infiltrados informa que la iniciativa de ley 11 se presentará en la oficialía de partes del Congreso Estatal la mañana de hoy, y su intención es modificar la ley de movilidad para establecer controles más firmes a vehículos de carga de alto riesgo que circulen por la ciudad. La familia de Montserrat Elizondo de León, la joven de 17 años que falleció el pasado 20 de agosto, cuando un camión revolvedor impactó e incendió el auto en que viajaba en Paseo de los Leones, es quien promueve esta iniciativa ciudadana en su honor. Dicen los infiltrados que la responsabilidad de la revisión de las condiciones físicas y mecánicas de los vehículos de carga que circulan por la zona metropolitana es del Instituto de Movilidad y Accesibilidad de Nuevo León, a través de su dirección de Inspección y Seguridad Vial.
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0: Bien, güey, parezco pollito, ¿va? ¡Aló! Imagínate vivir en Suiza ahí. ¡Buenas!
1: Hey, Lolo, ¿eh? Imagínate vivir en Suiza y no poder gritar.
0: A ver, güey. Güey. Es que yo nunca he podido gritar así, por eso no lo hago. Me da mucha pena, me da mucha vergüenza. ¡Qué envidia te tengo, compadre! Hoy nomás, ahora vamos a hacer la prueba. A verlo.
1: Oye, Lolo, hey. Imagínate vivir en Suiza y no poder gritar.
2: Lolo, imagínate vivir en Suiza y luego que llegues al refri y digas, ah, voy a agarrar nieve. Y nada, que sean frijoles.
0: Esas son las mañas. Esas son las cosas sin contexto que solamente los mexicanos sabemos. Lo que son, lo que significan. 81-80-10-1029. Lalo, imagínate vivir en Suiza ahí. 81-80-10-1029. Hola.
3: Lalo, imagínate vivir en Suiza y no poder ver la casa de los famosos, hombre.
0: ¡Buenas!
3: Imagínate vivir en Suiza y qué, no escuchar, compadre, a todos los vecinos aplaudiendo cuando regrese la luz en tu colonia.
4: Buenas tardes, gordo. Primeramente, mi beso. Buenas tardes. Tengo rato que no te pido beso. Ay, por favor.
0: Ahí está.
4: Imagínate vivir en Suiza y perderte esto de lo de las fotos de la IA de los 80s, donde la mujer piensa que se va a ver como Madonna.
0: Sí.
4: Y se ve como una casa y una caranda. Aguas con las pedras, Miguelito, con tu foto de premier. Tenés excelente tarde, compadre.
0: Saludos, mi rey, abrazo. Dice Lalo, imagínate vivir en Suiza y no poder tomarte una coquita en un vaso bien fría, donde antes hubo mole, ¿sí es cierto? Imagínate vivir en Suiza, compadre, y no poder tomarte una limonada en un vaso donde antes era una veladora de San Judas Tadeo. ¡Buenas!
5: ¿Qué onda, compadre? ¿Qué onda, compadre? ¿Quién lo quiere, compadre? ¿Qué onda, compadre? Oye, compadre,
0: dímelo.
5: Imagínate, compadre,
0: dímelo, güey, dímelo. ¿Y luego?
5: Y saber que acá en Monterrey,
0: Simón,
5: ¿alguna vez te despertaste el lunes todavía medio pedo, con una cruda moral porque el domingo también amaneciste en los condominios Constitución y no sabes ni cómo te llegaste, compadre?
2: Imagínate, Lalo, andar en Suiza y perderte, dímelo, de esos,
0: dímelo, ¿de qué?
2: Pequeños seres que se suben a las unidades de transporte urbano y que te dicen.
0: ¿Qué te dicen?
2: Ya se la saben, mi gente, ya se la cartes, cámara, a ver, mi gente, celulares y carteras a la mano, el chofer que siga manejando y nadie voltea a verme, nada más hazme el paro, carnal, ¿va? O todo tranquilo, ay, mi carnal, no, porque esto ya valió verte, que no, se no ponga muy al tiro, saquen los teléfonos, por favor. Por favor, no evites la pena de tenerles que dar un buen cachacito ahí en la cabecita para que se les venga a la mente todo aquello que pueda ponernos a nosotros con facilidad.
0: Oye, no tengo pruebas, pero tampoco tengo dudas. ¿Capacitaste a esos güeyes o algo así por el estilo? ¿Trabajaste en eso? ¿Cómo? ¡Buenas!
6: Imagínate vivir en Suiza y luego que te juzguen cuando te da el tramafal o el soponcio.
7: Lalo, imagínate vivir en Suiza
0: y luego
7: y puedes sentir el aironazo caliente del ventilador.
0: Sí, es cierto.
8: ¡Buenas! Imagínate vivir en Suiza y perderte el que te digan, nambe pa, neta pa, chile pa.
0: ¿Cómo te va?
9: Nambe pa, bien gacho, pa. La neta, pa.
10: Lalo, ¡hey! Imagínate vivir en Suiza
0: y luego
10: y comprar un pastel.
0: Y, ajá.
10: Y cuando te terminen el pastel,
0: Simón,
10: usar el plato para,
0: claro,
10: guardar cosas.
0: Claro. Es un buen combo, es un combo chido. Tienes pastel y luego aparte plato para botanas y para todas las cosas.
7: Imagínate vivir en Suiza y perderte de tomarte un licuado,
0: Simón,
7: que te enchile porque la licuadora no la enjuagaste bien y habías molido sal.
0: Ahí estabas tú a las 7 de la mañana viendo Dora la Exploradora con un licuado de plátano, pero que te sabía a chile piquín.
11: Vivir en Suiza y que perderte la guerra de bocinas allá en mi colonia.
0: ¿La guerra de bocinas? Claro. Claro que sí. ¡Buenas!
12: ¡No, señora! ¿Qué ¡tengo acaba? Mi cartera! ¡Ya, ya, ya!
13: ¡Párenme! ¡Compare!
0: ¡Hey!
13: ¿Ella los entrena allá en Chilangolandia o qué? Se me hace que ella es la entrenadora de allá.
0: Sí, ¿verdad? Es capacitadora. ¡Hola!
14: Vivir en Suiza y no puedes decir, déjame compro un agua mineral con limoncito y sal nomás para repetir.
0: Para el desempance, dices.
15: Hola, Lalo, ¿cómo estás? Rey,
0: ¿cómo estás? Buenas
15: Oye,
0: tardes.
15: Imagínate vivir en Suiza y perderte todo el speech que se aventó la chilanga esa.
16: Imagínate vivir en Suiza.
0: ¿Y qué?
16: Y perderte el tráfico de Miguel Alemán.
0: ¡Qué bonito y qué rico! 81 80 10 1029. ¡Lalo! Imagínate vivir en Suiza, compadre. Y no poder escuchar la número uno.
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0: en Suiza y ese es el tema del día de hoy. ¡Hola!
1: Lalo, imagínate vivir en Suiza.
0: ¿Y qué, compañero?
1: Y no cenarte unos tacos de trompo bien grasosos porque comes sandía, porque ya en Suiza la sandía no está pesada.
2: Y no saber qué son las batallas de Aura.
0: ¿Qué son las batallas de Aura? Imagínate vivir en Suiza y no saber farmear Aura, compadre, ¿no?
1: Vivir en Suiza.
0: ¿Y luego?
1: Y abrir el refri. Ajá. Y pensar que hay un litro de nieve.
0: Claro,
1: y que lo abres,
0: riquísimo.
1: Y unos frijoles congelados.
0: Barbacoa congelada, como ya le dice una mordidota. Tú ni en cuenta. ¡Hola!
3: Lalo, imagínate vivir en Suiza.
0: ¿Y qué?
3: No saber cómo llamarle cuando te dé el telele, el soponcio o el patatús.
0: ¿Te dé el telele, el soponcio? ¿El soponcio?
4: Hola, hola.
0: Hola, hola.
4: Imagínate vivir en Suiza y que no puedas hacer una carnita asada ahí en tu porche.
0: No,
4: un lunes.
0: No,
4: con sus respectivas cheves. No,
5: mi Lalo,
0: hey.
5: Simplemente vivir en Suiza y perderte el quiere volar.
0: ¿Qué?
5: Y si sí.
0: Imagínate vivir en Suiza, compadre, y perderte el
3: 1500.
0: No.
6: No, no, Lalo, imagínate vivir en Suiza y perderte de unas flechitas ahí en el asador en la calle.
0: Nada más para que haga humo.
7: Imagínate vivir en Suiza.
0: ¿Y luego?
7: Y perderte las estupideces que dice el gobernador y su vieja.
0: ¡Qué la canción!
7: ¡Saludos, Lalito!
0: ¡Saludos, mi rey! ¡Abrazo! ¡Hola, hola! ¡Buenas! ¿Qué onda por allá?
8: No, lo más crítico es viajar a Suiza.
0: Sí,
8: ya
0: bueno.
8: Cuando llegas a Suiza.
0: Sí.
8: Y quedarte pensando, ching, desconecté la plancha. Saluditos cordiales.
9: Hola, Lalito.
0: Dímelo.
9: Pues, ¿sabes? Yo amanecí en la mañana con unas suizas.
0: ¡Opa!
9: Sí, es que no me comí mi cena en la noche y ahorita las calenté.
0: Dice Lalo, imagínate vivir en Suiza y extrañar el olor a alcantarillas. ¿Cómo no? Lalo, ¿podrías felicitar a mi hijo Iker, que cumple 13 años? Por favor, mi querido Iker. Feliz cumpleaños, papi. Abrazo fuerte. Gracias por estar acá. Hola, hola.
10: Lalo.
0: Dime.
10: Lalo.
0: Dime.
10: Lalo.
0: ¿Qué, güey? ¿Qué?
10: Imagínate vivir en Suiza
0: y
10: no tener quien te limpie el parabrisas en cada semáforo.
0: Allá a la vuelta, jefe. Allá a la vuelta.
11: Vivir en Suiza y tomarte tu agua loca con Tonayán.
0: ¿Cómo no? ¿Y qué también?
11: Y saludos a toda mi gente de Tabasco. O imagínate, Lalo, vivir
0: Dímelo.
11: En Suiza
0: y
11: no comerte un vejelagarto.
0: Y no. Yo prefiero una sopita o algo así, por decirlo. No sé.
12: Lalo.
0: ¿Qué pasó?
12: Imagínate vivir en Suiza, rey, y ya no poder ver pasar a un zurito con 8 personas arriba. Con el perro incluido, un colchón en el techo y una lavadora sobresaliendo de la cajuela. Pues sí.
13: Lalo, imagínate vivir en Suiza, carnal, y cocinarte una rica y deliciosa prima de.
0: No, espérate.
14: Imagínate, Lalo, vivir en Suiza y perderte el tráfico delicioso de Constitución,
0: claro.
14: Y Miguel Alemán.
0: Qué rico.
14: Cuando choca.
0: Qué
14: un
0: rico.
14: Trailer a las 6 de la tarde.
0: Qué rico. Imagínate vivir en Suiza y no ver que chocaron en Barragán o a plenas 8 de la mañana.
15: Lalito, imagínate vivir en Suiza y perderte las gloriosas guerras de bocinas los fines de semana.
0: ¿Cómo no?
16: ¡Aló!
0: ¡Hey!
16: Vivir en Suiza.
0: ¿Y qué, güey?
16: Los veneros de aguas negras, compadre.
0: Y ni modo. 12 del mediodía con 45 minutos. Ya casi nos vamos. ¿Cuál nos falta? Dime, por favor, Lalo, imagínate vivir en Suiza. Y 81.

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0: Rápido, rápido. ¡Buenas!
1: Gordo, imagínate vivir en Suiza.
0: ¿Y qué?
1: Y que no te pidan dinero en el semáforo con cara de sufridos.
2: Hola, Lalo, buenas tardes.
0: Hola, ¿qué tal?
2: Imagínate vivir en Suiza y sí, que tu carro se quede varado en medio de un desnivel porque está inundadísimo. No.
3: ¿Qué onda, rey hermoso? Oye, imagínate vivir en Suiza
0: ¿y
3: perderte la caída del metro. No, ¿cómo vas a hacer eso?
2: ¿Qué onda, Lalo? Hey. Mira, imagínate vivir en Suiza y perderte todos los tráficos.
0: No, hombre, imagínate. ¡Qué barbaridad!
4: ¿Qué onda, Milalo? Buenas tardes.
0: Buenas tardes.
4: Imagínate vivir en Suiza y perdernos la frase de que no me vayas a salir con tu domingo 7. ¿O qué? A Chuchita la bolsearon. Un besito en la cabecita, mi rey. Fíjate.
0: Se comió la torta antes del recreo, dijo.
5: Buenas tardes, Lalo.
0: Buenas tardes.
5: ¿Cómo andas?
0: Bien, ¿y tú?
5: Imagínate vivir en Suiza y que te digan, no te digan...
0: ¿Qué te
5: jaló mi caballo?
0: ¿Qué me jaló mi caballo? ¿Qué me jaló mi caballo?
5: ¿Qué jale mi caballo?
0: ¡Bamba! Anoche pasé por tu casa y me ladraron los perros. ¡Ya nos vamos, pues! Señoras y señores, cuídense mucho. Se quedan con Oscar Vélez, el Coco Joe. Yo regreso hoy en punto de las 5 de la tarde a través de Digital 102.9. Buen provecho a las personas que van a echarse un taco. Y claro, siempre escuchando la número 1. Bye, bye.

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2: Este miércoles 9 de septiembre será presentada formalmente ante el Congreso del Estado de Nuevo León la iniciativa MONCE, una propuesta ciudadana que busca reformar y adicionar la Ley de Movilidad Sostenible, de Accesibilidad y Seguridad Vial en el Estado en materia de circulación de vehículos de carga de alto riesgo vial. La iniciativa lleva el nombre de Montserrat, una adolescente de 17 años que perdió la vida el pasado 20 de agosto en un hecho vial ocurrido en el municipio de García. De acuerdo con los promoventes, el caso permanece bajo investigación de la Fiscalía General de Justicia de Nuevo León, por lo que la propuesta no pretende formular imputaciones ni atribuir responsabilidades a ninguna persona física o moral. El objetivo, señalaron, es

0: Lo que hay son medidas para evitar, porque todavía hay evasión fiscal. ¿Qué quiere decir eso? Personas que deberían pagar impuestos y que no pagan buscando, pues, o facturas falsas o mecanismos que evitan que se paguen los impuestos que se deberían pagar. Se mantiene, eso es muy importante, todos los incentivos para la nueva inversión. Todos los que se publicaron para el Plan México tienen incentivos para invertir, y de igual manera las nuevas inversiones, pues suponemos que van a pagar los impuestos que deben de pagar, entonces no están incluidos en ninguno de los mecanismos contra la evasión fiscal.
1: Para ABC Noticias, Felipe Barrera Jaramillo desde la Ciudad de México.
2: Deportes. El exportero de Monterrey y referente del clásico regio, Jonathan Orozco, aseguró que el Monterrey llega a la edición 143 en un mejor momento y debería ganar el partido 2-0. Dijo así: Monterrey tendría que ganar con un 2-0. Va a llegar con todas las pilas. Tigres no está pasando por su mejor momento, tanto por lesionados como por esta reestructuración que han tenido, y creo que le ha costado. Además, agregó, sé de las cualidades y las capacidades que tiene Buse como para sacar un buen resultado también, porque conoce la institución, pero creo que Monterrey, y por el tema de ofensiva, se tendría que imponer. Así lo dijo el histórico a entrevista exclusiva con ABC Deportes. Informó para ABC Deportes, Andrés Guerra.
3: Espectáculos.
4: Ninel Conde está en medio de la polémica. La cantante fue criticada luego de que en un fragmento de Top Chef VIP pareciera llamar panteonera a Ellen Mujica, justo mientras la actriz hablaba de su hijo Mauro, quien falleció recientemente. Ante las críticas, Ninel salió a aclarar que la palabra fue sacada de contexto por la edición del programa y aseguró que jamás se refería a Ellen ni a su hijo. Explicó que en realidad estaba conversando con Mauricio García sobre la expresión de araña panteonera. Ninel aseguró que es madre y que sería incapaz de burlarse de una pérdida tan dolorosa. Además, reiteró su respeto y cariño por Aileen.
5: Ale Burnes para ABC Noticias. 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

ya empieza la hora de la garrospera. No entiendo por qué a esta hora, ya ni en la mañana que vengo todavía dormido, traigo la voz más abierta que ahorita. Ahorita no sé por qué empiezo con garrospera, güey. De la nada, de la nada.

0: a platicar de las promociones que tenemos activas y por supuesto de todo, absolutamente todo lo que pasa a través de digital. ¡Sí, señor!
1: Oye, mi Coco, es que llega una edad en que hace calor, güey, 40 grados y estás enfermo de gripa. No, ¿sí? ¿Por qué? No sé.
0: Digo, yo no ando enfermo de gripa, pero tienes toda la razón, mi querido Rodo, me tienes toda la razón. Oye, no había visto la foto de la mañana, así estoy, güey. O sea, la foto que... Bueno, aunque ahí se ve la panza más dura, fíjate, me mandó una foto mía sin playera. Y sí, realmente así estoy, pero no, la panza está muy dura esa panza. Esa panza tiene lombrices, güey. O gatitos muertos, yo le voy más a los gatitos muertos. Bueno, los invito para que nos sigan en redes sociales. Estamos como Digital 102.9 FM. Digital 102.9 FM. Para que nos puedan seguir ya en esta tarde del día de hoy, miércoles. Miércoles 9 de septiembre. Ya se acerca el fin de semana. Viene clásico. Va a estar bueno. O sea, bueno, ya no sabes, güey. Ni de Tigres ni de Rayados. Ya no sabes si a cuál de los dos, ¿no? Bueno, regresamos con más, señores. 1 de la tarde con 11 minutos. Así iniciamos la hora de la paz.

0: préstamo. Ah, no, sin contrato. El préstamo es otra. Sin contrato. Buena rola de Maluma, Que ya no le pegó nada, ¿eh? 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
0: 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La 1:16 p.m, están escuchando...
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3: ¿Qué será que esa noche ella estaba ilusionada por venir a mi casa?
0: Oye, me equivoqué de canción. Ahora se me hizo raro. Paulino Monroy, güey. No, ¿se acuerda de Paulino? Era conexión psiquiatra, no conexión espiritual. ¡Ey, va muy bien!
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0: Me salió padre la mención, lo ligué chido, Chihuahua. Déjame hacer otra vez la mención de Pollo Loco. La otra se llama, ya quítale esa de Paulino Monroy, en la vida va a volver a salir. Conexión espiritual de Paulino Monroy. No, era conexión psíquica, conexión psíquica de Aitana. La 1:16 p.m. Ahora sí, continuamos con más, señores, en la hora de la papa a través de la número 1.
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La música, señores, de los Saya, Saya, Saya Boys. Los Saya Boys a través de la número uno, la una de la tarde, ya con 29 minutos. ¿Cómo les va el calor? 35 grados la temperatura en la zona centro de Monterrey. Así que, bueno, pues a hidratarse. Y si no tiene a qué salir, no salga. Ni haga. Además, si hay contaminación. En la mañana la señora dijo eso. No lo creía, pero sí, ¿eh? Hay mucha contaminación. Entonces, bueno, pues trate de no hacer alguna actividad física al aire libre, porque sí está, pues sí está pesadito. Está pesadito el clima en cuanto a la contaminación se refiere. No es tan pura que digamos, más el calor, imagínate. No, es horrible. Pero bueno, señores, la 1 con 29 minutos. 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

0: número uno, señores. 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
0: 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Regresamos con más, señores. Están escuchando La Hora de la Papa con el Coco Joe. Los acompaño hasta las 3 a través de la número 1.
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0: Empezó muy rancherón y de repente se deja caer la cumbia. Sí, soy padrísima la canción, ¿eh? Ahí está, abrió. Primero una rancherota, ¿no? Como que alguien llegó a la cantina, güey, y le movió al tocadiscos. A la rocola, ¿no? Ahora sigo yo, hay que poner pura grupera tejana.
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0: Está increíble la canción, se llama Cada vez me gustas más, de Alejandro Fernández y Frontera.

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0: Así es, señores, en este 2026 se va a llevar a cabo por este año en la explanada Valle Oriente el evento de más buena onda de Monterrey, donde hay buena comida, hay buena música y hay una gran infinidad de actividades que usted no puede dejar pasar para que se prepare con toda la familia el próximo sábado 10 de octubre, explanada Valle Oriente. 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

música de Camilo, señores. Una canción que habla de ese tiempo que a lo mejor dejamos ir sin pensar que posiblemente sería el último, ¿no? Esos momentos que a lo mejor vivimos en la infancia, jugando en la calle, jugando con los primos, estando tú solo en tu habitación sin saber que a lo mejor era la última noche que dormías ahí, porque ya al día siguiente te ibas a otro lugar, te casabas. La última Navidad, a lo mejor algún familiar sin saber que iba a ser la última. De esto habla El Árbol de Camilo. Buena canción, habla de esos momentos que no deberíamos dejar ir porque no sabemos si es el último. Entonces, ¿qué nos queda? Cada momento que tengamos en familia, en pareja, consigo mismos, vivirlos, disfrutarlos. Para que no pase eso, que ese momento no se convierta en un recuerdo y te

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Bueno, pues algo, Camilo. Disfruten, vivan el momento, porque no saben en

0: Bienvenidos a la segunda hora de la hora de la papa.
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0: Sí, señor, bienvenidos a la segunda parte de la hora de la papa.

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Regresamos con más, señores. Están escuchando La Hora de la Papa con el Coco Joe.

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3: 2:22, señores. Ahí estuvo la Trevi con pompas. Pompas de jabón. Pa, pa, pa. Oh, ya llega una edad en que dice, no, busca. El problema es que la bailo, güey, la canto, ese es el problema, y que me la sé. Bueno, saludos a todos los que van en el tráfico. Buenas tardes, ¿cómo les va el calor? A todos los que se les descompuso el clima del coche, no manches, qué horrible. Cuando el clima ya nos dio que te subes y de repente ya no enfría. Es horrible, horrible esa parte del clima. Muy, muy feo. Pero bueno, señores, hasta las 3 de la tarde los acompaño hoy miércoles. ¿Qué ha sido un miércoles? Por lo menos para mí, no sé para ustedes. Yo lo sentí muy acelerado desde la mañana. O sea, un día que iba muy rápido. O sea, hay días, no sé en qué está. No creo que es como que, ay, es que eres tú, ¿no? Siento que sí, de pronto hay días que van muy lentos, güey. Que dices, no manches, apenas son las 8. Yo pensé que ayer, por ejemplo, ayer por la tarde, tarde-noche, yo me puse a hacer varias cosas en la casa y estuvimos haciendo algunas cosas en el patio y luego en la cochera y luego que sí, lava mi carro, el otro, ve al sur, o sea, fui a Sam's, de hecho, ayer. Creo que te digo qué fue lo que compré en Sam's. Y yo, para mí, yo pensaba que eran ya las 10 de la noche, 10, 10 y media, y eran las 8 y media, güey. Pero yo sentí que ya había hecho un chorro, todo lo que normalmente hago, o que tenía pensado hacer, ya lo había sacado y no eran ni siquiera las 9 de la noche. Es más, ya había hasta cenado, güey, imagínense. Entonces, hay días que se van muy lentos, que se aprovechan más. Ya hay días muy rápidos que dicen, no, güey, ya se acabó. O sea, hoy es uno de esos. Por lo menos para mí por lo menos hoy miércoles ha sido uno de esos días que, ¿qué? Ya es la una. Veníamos de acá del Poniente hace rato en la mañana. Volteé a ver mi reloj y dice 11:54 de la mañana. ¿En qué momento, güey? ¿En qué momento? ¿En qué momento? Ya es mediodía. ¿No les ha pasado? ¿No lo sienten? ¿O cómo sienten hoy miércoles? ¿Un miércoles acelerado? ¿Un miércoles relax? ¿O un miércoles que no vale cabeza? Yo 818-010-1029. Díganme, ¿cómo lo ha sentido? ¿Cómo ha sentido el miércoles? Yo lo he sentido así, pero por lo pronto les quiero decir que vayan a Sam's Club porque llegan los días de precios increíbles para celebrar a la mexicana solo con tu membresía de Sam's Club. 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

0: La música de las Cantrix se llamó Golden 2 de la tarde con 36 minutos. 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
0: Ah, y cerramos el bloque de las 5 canciones continuas con Respirar de María José. 2 de la tarde con 36, escuchas Digital.

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19: Se acabó esto, señores. 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Nos escuchamos mañana. Mañana en punto de las 7 de la mañana dentro de la Pijama Morning Show. Ya mañana jueves, ya de bajadita. Vámonos, bye bye.

0: Mecánica en este tipo de vehículos puede tener consecuencias graves. Esto debido a sus dimensiones, peso y dificultad para detener ante una emergencia. El pasado 20 de agosto, en la avenida Paseo de los Leones, límite de Monterrey con García, un camión tipo revolvedora se impactó con 3 autos. Uno de ellos terminó incendiado y murió una adolescente, mientras que otro quedó herido. El chofer se dio a la fuga y las autoridades primero informaron que la tragedia la causó una falla mecánica en el vehículo de carga. Luego dijeron que fue un error del conductor. Las autoridades encargadas de supervisar las condiciones físico-mecánicas de los vehículos es el Instituto de Movilidad y Accesibilidad de Nuevo León, a través de su Dirección de Inspección y Seguridad Vial. Ellos se encargan de checar frenos, llantas, suspensión, dirección, luces, etcétera, pero hasta la fecha no se han llevado a cabo operativos.
1: Información nacional.
2: El Instituto Nacional de Estadística y Geografía, INEGI, informó que después de 4 meses consecutivos a la baja y debido al comportamiento de los precios de la canasta y servicios básicos, la inflación volvió a repuntar en el mes de agosto para ubicarse en 3.26%, con lo cual se volvió a resentir el bolsillo de las familias más desprotegidas. El INEGI indicó que, aunque el resultado inflacionario fue ligeramente inferior al 3.30% que esperaban los analistas consultados por el Banco de México, el repunte marca un cambio en la trayectoria reciente de los precios y ocurre mientras el Banxico mantiene una postura cautelosa respecto a los nuevos recortes en su tasa de referencia de interés interbancaria. Para ABC Noticias, Felipe Barrera Jaramillo desde la Ciudad de México.
1: Deportes.
3: El mexicano Armando González sigue anotando goles en el fútbol de Grecia y ahora destacó con un doblete en la victoria de 3-2 en el partido de Copa entre el Olympiacos y el Volos. La hormiga aprovechó la oportunidad de ser titular en el torneo copero y el exdelantero de Chivas hizo el primer gol del partido al minuto 41, cazando un rebote en el segundo poste para empujar el balón al fondo de la portería. El segundo gol del atacante mexicano y el 2-0 del partido llegó en el inicio del complemento al 49 de actividad con un remate de cabeza segundo poste 2 de la hormiga González en Grecia. Informó para ABC Deportes Andrés Guerra.
1: Espectáculos.
4: Sabemos que Gala Montes abandonó la casa y ahora surge la duda, ¿tendrá que pagar una multa millonaria? La actriz decidió salir voluntariamente del reality apenas 48 horas después de haber ingresado, decisión que fue confirmada por la producción. En redes sociales comenzó a circular la versión de que Gala tendría que pagar alrededor de $50,000, es decir, cerca de $1,000,000, por romper su contrato. Sin embargo, esta cantidad no ha sido confirmada oficialmente por la producción ni por la propia actriz.
5: Ale Burnes para ABC Noticias. 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
0: Redacción y locución, Eduardo Garza.
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0: sí. Hola, me estaba preguntando si podrían pasar esta canción otra vez.
1: ¿Cuál canción, viejo?
0: La que dice... Bi, bu, bu, bu, bi, bi.
1: No, te refieres a...
2: 1, 2, 3, 4, rumba, sí. Ella quiere su rumba,
3: ¿cómo? Rumba, sí. Ella quiere su rumba, ¿cómo? Oye, gente, ya 3 de la tarde con 10 minutos y te saluda tu servidora Melanie Mireles, que te va a estar acompañando en estas 2 horas de la tarde, oye. Qué gusto, la verdad. Estamos a 35 grados centígrados aquí en el centro de Monterrey. Y ya sabes que tanto allá afuera como aquí adentro de la cabina nos derretimos por sabrosos y sabrosas, oye. Ya te la sabes. Y bueno, en esta tarde justamente quiero recordarte nuevamente que nos sigas en nuestras redes sociales. Nos encuentras en Facebook como Digital 102.9 y en Instagram nos vas a encontrar como @digital102.9fm. Todo junto en minúsculas, así nos encuentras en todas las redes sociales. Corazón de melocotón. Y bueno, justamente en esta tardecita bella, pues quiero decirte algo. Mira, ya sabes que yo me la vivo en el cine prácticamente. Eso te podrás dar cuenta directamente en mis stories de todas las redes sociales, que me encuentran de hecho como @melonmireles. Así me encuentran en todas las redes, hasta en YouTube. Oye, ¿cómo ves? ¿Cómo ves? Bueno, pues ya sabes que a mí me encanta ir al cine, y cuando me invitan al cine, pues siempre les termino trayendo ciertas reseñas de algunas películas. Por eso tengo la sección de Palomera Digital, por si no la conocían. Están ahí en las redes sociales de Digital 102.9 y en las mías también, por supuesto. Y bueno, justo para no hacerles el cuento largo, el día de ayer fui a ver una película de cine documental, que es prácticamente de una banda que se llama Oasis. Esta banda de rock británico de los años 90, que para empezar, no les quiero meter como tanto spoiler de esta película, por si la quieren ver, es el día de mañana que se estrena ya en todas las salas de cine. Pero lo que sí les quiero preguntar a través del WhatsApp de Digital 8180101029 es: ¿cuál es su banda, cuál es su artista favorito o su cantante favorita? Y ¿por qué lo son? O sea, ¿a ustedes les inspiran esos cantantes? ¿A ustedes les gustan esas bandas porque son muy melancólicas? ¿O hay algo en específico que te haga sobresalir de otros artistas? 8180101029, el WhatsApp de Digital. En lo que me vas platicando tú y que me van llegando estos mensajes a través del WhatsApp de Digital, ya sea por mensaje, ya sea por nota de voz, pues te voy platicando más adelante acerca, por supuesto, de esta película documental de Oasis. Vamos a seguir con más a través de la número 1 en éxitos. Esto es Y se acaba el mundo, de Dana Paola.

0: 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Nuestra red de infiltrados informa que, aunque las negociaciones del T-MEC impidieron al secretario de Economía, Marcelo Ebrard, estar presente en Monterrey para inaugurar la Expo Pyme 2026, los organizadores no se desanimaron y se aplicaron para inaugurar el evento que, esperan, rompa un récord al recibir 15.000 asistentes durante los 3 días de duración. Dicen los infiltrados que se desató una batalla de cifras optimistas, pues mientras el presidente de Caintra, Jorge Santos Reina, estimó una derrama de 14.500 millones de pesos, el gobernador Samuel García prometió que llegarían apoyos federales por 4.000 millones. Con Sintermex como escenario de la reunión más importante del año, los capitanes de industria de Nuevo León lograron que, al menos por unos momentos, hasta adversarios políticos como Samuel García y el alcalde de Monterrey, Adrián de la Garza, convivieran y cortaran el listón inaugural. 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

0: Made You Love Me de Ariana Grande y lo escuchaste a través de
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0: Oye, corazón de melocotón, preguntándote a través del WhatsApp de Digital 8180101029. Platícame cuál es tu banda, tu cantante, o ya sea femenino, masculino, favorito, y que digas tú, Mel, pues es que a mí la música de este personaje a mí me inspira, me da mucha alegría, o a lo mejor te trae mucha nostalgia, quién sabe. ¿Quién sabe? A través del WhatsApp de Digital 8180101029, porque justo en esta tarde te estoy platicando acerca, pues muy brevemente, de esta película que ya se estrena el día de mañana, que es de la banda Oasis, esta banda británica de rock de los noventas, que pues, para empezar, número uno, está conformada por dos hermanos, porque no tenían idea, está conformada por dos hermanos, que son los hermanos Gallagher, los Noel y Liam, así se llaman estos chicos, y precisamente pues ellos tuvieron un altercado en 2009 y prácticamente se dejaron de hablar durante 15 años, y es más, ni siquiera los hijos de cada uno de ellos se conocían. Así de fuerte estaba la pelea, así de fuerte estaba la cosa, hasta que ellos dicen, ¿saben qué? Hay que dejar las cosas atrás. Se juntan otra vez y hacen una gira por Corea del Sur, que es en donde te platican como en esta película. Pero lo más importante de la película es cuando entrevistan a todos los aficionados o los fans de esta banda y te empiezan a contar como las historias de por qué empezaron a escuchar a esos artistas, y dices tú, wow, o sea, te das cuenta por completo cómo la música conecta con otras personas y lo importante que terminan siendo para ti, pues, todos esos artistas y cantantes. Hello, buenas tardes.
2: ¿Artista o banda favorita? No, hombre, nunca va a acabar, pero top uno para toda la vida. ¿Cuál? Aquí en China. ¿Cuál? Yoyi. Lo recomiendo a todos los radioescuchas. Si no lo conocen, tienen la oportunidad perfecta para conocerlo. ¿Qué género es? Ajá. Nadie sabe. Todo fan de Yoyi que le preguntes qué género es, te va a decir música triste. Okay, no tiene género, solamente se siente la música. Es hermosa. Recomendado 1000 por 1000.
0: ¡Guau! Oye, un aplausote. No me había tocado por completo que alguien dijera Yoyi, fíjate, qué loco. Sobre todo porque, bueno, en un principio pues él era un youtuber, o sea, yo lo conocí como Pink Guy, y de hecho este ahorita que dices, este artista Yoyi, o mejor conocido como George, pues prácticamente él inventó el Harlem Shake. O sea, es una locura por completo. Y sí, tiene música muy, muy triste este artista, y también igual lo recomiendo yo también.
3: Estando cerca.
4: Oye, Mel, fíjate que hablando de quién me inspira, escuché una canción de inteligencia artificial que se llama Estética. Oh. Es una IA que canta canciones como de motivación, pero inspirada en Toji Fushiguro. Bueno, de ahí saqué mi nuevo drop de ropa, inspirada en esa rola y de ese personaje, y no lo conocía.
0: ¡Guau! Oye, qué loco. Es que también la inteligencia artificial está arrasando con todo a día de hoy. La neta, uno ya a veces no sabe identificar de que si es una canción de algún artista verídicamente o es prácticamente de una inteligencia artificial, como dices tú. Pero oye, qué loco, porque fíjate que ahorita que me estás mandando la playera de Toya y dije, ¡guau! Está bien padre. Échame una de talla XL, por favor. Échame una, porfa, porque se ve muy chida la playera que traes por acá. Dicen por acá, hola Mel, largas anécdotas como la cotorriza dice. Ay, ora. Ay, ora. Dicen por acá, pues yo soy similar desde que salió Seven Things y prácticamente crecí con Miley Cyrus. ¡Wow! Dice, y he ido viviendo pues todas sus etapas junto con ella y la conocí desde Hannah Montana. Pues claro, ¿quién no, verdad? ¿Quién no conoció a la bellísima de Miley Cyrus con Hannah Montana? Y dice, y después fui viendo cómo fue cambiando musicalmente, cómo se fue reinventando y cómo ha ido encontrando pues quién es ella como artista y como persona, y a mí me identifica mucho. ¡Wow! Les digo por eso precisamente que la música trasciende incluso, pues no solo para muchos de nosotros que somos parte de los fans de todos estos artistas, sino también prácticamente de que crecimos con la música, o sea, no me van a dejar mentir, pero hay incluso canciones o hay artistas en específico que se vuelven parte de nosotros porque nuestros padres o nuestras madres llegaron a escuchar estas canciones en su juventud, en la preparatoria, cuando le rompieron el corazón o en cualquier otra situación, y después llegaron a nosotros y dijimos, wow, y se quedan pues parte de nuestra vida cotidiana. Entonces, te pregunto yo a través del WhatsApp de Digital 8180-10-1029, el WhatsApp de Digital. Platícame, corazón de melocotón, en esta tarde de miércoles 9 de septiembre del 2026, ¿qué artista, qué banda, qué cantante a ti te inspira? ¿Sigue siendo parte de tu top número uno? Para que me lo platiques aquí a través del WhatsApp de Digital. Seguimos con más a través de la número uno en éxitos. Esto es Baby Wow de Karol G y lo escuchaste a través de Digital 102.9.

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0: 8:40 y acabas de escuchar Millones de Camilo a través de
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0: Y bueno, y es que en esta tarde, corazón de melocotón, quiero recordarte que nos sigas en nuestras redes sociales. 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Y bueno, preguntándote a través del WhatsApp de Digital 8180-10-1029, el WhatsApp de la número uno en éxitos, platícame, corazón de melocotón, en esta tarde bella, ¿qué artista, qué banda, qué cantante, ya sea mujer o hombre, son de tus favoritos? Es tu top número uno. Que digas tú, Mel, es que a mí la música de este cantante, la música de esta banda, a mí me fascina, me gusta, porque pues precisamente es algo que me inspira, a lo mejor me pone muy de buenas, quién sabe, ¿no? En lo que te voy platicando justamente de esta película de Oasis, que es este filme documental. Y es que justamente, pues, para entender por qué hay tanta emoción con esta banda, pues hay que regresar, obviamente, a los años 90. Y es que la banda, obviamente, nació en Manchester, Inglaterra, si mal no recuerdo. Y obviamente, pues, tenemos que hablar de sus dos figuras más conocidas o más importantes de la banda, que son Liam Gallagher como vocalista y Noel Gallagher, que es su hermano, y es precisamente el guitarrista y el principal compositor. Obviamente dos hermanos de sangre que tienen muchísimo talento, pero como también tienen, pues, ahora sí que esta capacidad impresionante para andarse peleando por cualquier cosa. Porque tú los ves en entrevistas, o sea, tú puedes buscar en YouTube entrevistas de ellos y los ves a cada rato peleándose por cualquier bobería que dices tú. Híjole, qué bárbaros. Pero bueno, al final de cuentas, pues...
2: Hermanitos.
0: Y obviamente, pues, musicalmente, Oasis logró algo muy interesante allá en Inglaterra y pues también junto con otras partes del mundo, que es canciones que podían sonar en estadios, pues, gigantescos, también podían sentirse personales cuando, pues, las escuchas a solas, ¿no? O incluso, de hecho, ahí en la película parte una entrevista donde justo un chico acaba de comentar prácticamente que esa música la conoció gracias a su mamá, fíjense, o sea, por eso les digo que hay música, hay cantantes, hay artistas que trascienden con nosotros como hijos, porque pues esa música la termina escuchando nuestros padres en su juventud, cuando les digo, le rompieron el corazón incluso, o en la preparatoria, no sé, o simplemente que salieran a la disco, no sé, ahorita ya antes, ¿verdad?, cómo se conoce. Bueno, es que una cosa era muy diferente, y creo yo que antes ibas más como que a bailar, y ahorita más vas como que a tomar y pues sí, a divertirte, ¿no?, de manera recreativa. Hello.
3: ¿Qué onda,
0: Mel? ¿Qué onda, preciosote?
3: Mira, mi banda favorita.
0: Ajá.
3: Ya no está.
0: Es
3: Panda. O era Panda. Okay. Y por mi cantante favorito, yo creo que sí sigue siendo José Madero.
0: José Madero, claro. Oye, qué impresionante. Pero sí es cierto, duele mucho también cuando los artistas de repente se pelean y ya se separa la banda. Y es justo lo mismo que le pasó a Oasis. O sea, prácticamente estos dos hermanos se pelearon en 2009, se dejaron de hablar durante 15 años y hasta apenas hace unos cuantos años se volvieron a juntar otra vez para presentarse.
2: ¡Hermanito!
0: ¡Hermanito!
2: ¡Tan chiflados, hombre!
0: Es que ya sabes cómo somos los hermanos. Miren, para los que tienen hermanos, no me van a dejar mentir, a veces te dan muchas ganas de ir a abrazar a tu hermano o a tu hermana, simplemente porque te dan esas ganas de verlo, o sea, te emociona, y otras veces te dan ganas de darle con un palo. O sea, no. De repente, las hermandades que tenemos nosotros están medio crazy, medio locas. Vamos a seguir con más a través de la número uno en éxitos. Esto es Perdiste el Emmy de Álvaro Díaz.

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0: Subway de Chappell Roney. Lo escuchaste a través de
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0: Corazón de Melocotón, y ya que estamos hablando de música, preguntándote a través del WhatsApp de Digital 8180-10-1029, platícame cuál es tu cantante o tu banda favorita y el por qué es tu favorita. O sea, a lo mejor y puede que te inspire su música, a lo mejor y te pone muy triste o te pone muy de buenas, quién sabe, oye. Hello.
2: Mi hermana me quiere meter al penal.
0: Que la guayaba.
2: Oye, neta, te la bañas.
0: ¿Por qué?
2: ¿Dónde, ya, ya hablan en serio, ¿dónde se casó esa de hermanito?
0: Debería ser.
2: Oye, desde hace rato con esa, esos pedacitos.
0: Ajá.
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0: Es que la canción es muy pegajosa, este pedacito que dice.
3: Hermanitos.
0: Ni modo, ya los contagié con esta canción de hermanitos. Se les va a quedar pegada, ¿eh? De mí se acuerdan, ¿eh? Después me reclaman el día de mañana, o ya sé que más al rato me reclaman.
4: Hola, Mel.
0: Hola,
4: espero
0: preciosota.
4: Que estés muy bien, me encanta mandarte mensajes.
0: Ay, gracias.
4: Oye, bueno, mira, yo sé que es una era muy cliché y que está de moda, pero yo sigo a BTS, que es mi banda favorita desde el 2013.
0: Wow.
4: Y no sé, me gustan mucho porque sus significados en las canciones son diferentes y hablan de amor propio, entonces siento que, no sé, están muy bonitas las canciones.
0: Oye, qué increíble, preciosota. Bueno, es que ya eres toda una ARMY, como dicen, ¿verdad? Sí, ¿verdad? Así se llaman las fans de BTS, ¿no? ARMYs. Bueno, pues es que aunque digas tú de que está de moda, pues a lo mejor y tú ya llevas, no sé, desde 2013, conociéndolos cuando eran, pues, unos simples niños que, a lo mejor y llenaban nada más un concierto con 50 personas, ¿no? Y ahorita ya llenan estadios gigantescos, enormes, ¿no? Entonces, así empiezan muchos artistas de los que conocemos. De hecho, incluso por acá me escribieron a través del WhatsApp de Digital, o bueno, me mandaron un audio de un chavo que habló sobre un artista que se llama Joji. Bueno, pues él precisamente inició su carrera haciéndola videos en YouTube, y eran videos graciosos y se llamaba antes Pink Guy, y ahorita ya lo conoces como Joji y ya llena bastantes estadios, que de hecho creo que va a venir a México, creo, no lo sé, no estoy muy segura, no me acuerdo.
5: Hola, hello. Mel.
0: Hola, preciosota.
5: Oye, de hecho, hace días ya me andaba preguntando el por qué mis artistas favoritos son mis favoritos.
0: Ajá. Ok.
5: Que entre ellos está el dúo de Jessie Joy, Sabrina Carpenter.
0: Wow.
5: Y un grupo de K-pop que se llama Mamamoo.
0: Ok.
5: Y llegué a la básica conclusión de que es por las voces que tienen.
0: Wow.
5: Obviamente me gusta la música, las canciones que lanzan, pero en cuanto a las letras, yo nunca me siento muy identificada, porque como sabemos que la mayoría de artistas sacan canciones pues de amor, no de romance.
0: Okay.
5: Y no es algo que yo diga, ay, yo me siento identificada con ese sentimiento, porque la verdad es que no. Si me gusta una canción, es por el ritmo que tienen y por las
0: y
5: voces.
0: Por las voces, ok. Está
5: y creo
0: bien.
5: Que esos artistas, pues es por eso, o sea, porque cantan con un sentimiento que yo digo, wow, o sea, voy a seguirlos desde ya.
0: Y es totalmente válido.
5: Y son las únicas personas que yo vería en vivo, o que quiero ver en vivo, más bien dicho.
0: ¡Wow!
5: Besos
0: preciosos, Tamuán, esta tarde de miércoles 9 de septiembre del 2026. Oigan, vamos a seguir con más a través de la número 1 en éxitos, pero no le cambies porque estamos platicando a través del WhatsApp de Digital 8180-10-1029 sobre qué artista, qué banda es tu favorito y por qué son tus favoritos.

0: 4:08 y te acompaño una hora más, corazón de melocotón. Así es, si apenas te vas conectando ahorita a través de Digital 102.9, pues le están preguntando a la gente a través del WhatsApp de Digital 8180101029 que me platiques cuál es tu artista favorito o tu banda favorita y por qué es tu top número uno, por qué es tu favorito, te inspira, a qué te lleva, oye.
1: Hola, soy Dayana.
0: Hola, bella.
1: Tengo 16 y mi banda favorita ahorita son Los Santos Bravos.
0: ¡Guau! Wow.
1: Porque yo nunca me había sentido tan fanática de una banda o un cantante,
0: okay,
1: o así.
0: Okay.
1: Pero ellos son muy especiales para mí y es como que me identifico con sus canciones, son muy pegajosas y los quiero mucho a todos los que lo conforman y están muy padres, se los recomiendo.
0: ¡Guau!
1: Y también de que me sé la mayoría de sus coreografías y me gustan mucho.

0: espectacular, sobre todo aprenderte las coreografías de estos artistas de esta banda de Los Santos Bravos, que ahorita, mira, anda súper fuerte en redes sociales y en todas partes. Y también, de hecho, quisiera decir que es una banda espectacular. O sea, yo amo mucho la música y esta es una banda también ideal, es increíble, no lo puedo creer. Oye, pues, un besote enorme, preciosota, en esta tarde de miércoles 9 de septiembre. Platícame a través del WhatsApp de Digital 8180101029. ¿Cuál es tu banda o tu artista favorito y por qué te inspira? ¿Tu música te pone feliz, te pone de buenas, a lo mejor, y te pone triste? ¿Quién sabe? Oye, yo no lo sé. No lo sé, ¿quién sabe?
1: Hello. ¿Cómo estás?
0: ¿Qué onda, preciosote? Muy bien, ¿y tú?
1: Oye, pues mi artista favorito de siempre.
0: ¿Cuál?
1: Yo creo que por ahí del 2003, más o menos, okay. 2004, es Belinda.
0: ¡Guau!
1: Desde que salió de la novela de Amigos por Siempre.
0: Ah, claro.
1: Siempre la he seguido. A mis 39 años aún la sigo. ¡Guau! Es mi artista, mi cantante favorita, mi actriz favorita de siempre. Ahora sí que es mi crush
0: de toda la vida.
1: Artístico. Saludos, Mel.
0: Saludos, precioso. Te muevo un beso enorme en esta tarde de miércoles 9 de septiembre. Oye, pues qué increíble. Y ahorita que estás diciendo crush, fíjense, si a mí me preguntan ustedes si yo tengo una banda o un artista favorito, sí lo tengo, y ya lo he dicho creo que varias veces aquí en emisión de Digital 109. Si no, en mis redes sociales siempre lo he dicho, y es nada más y nada menos que Bruno Mars, obviamente. Yo amo a ese hombre por completo. Y es que, o sea, lo conocí desde 2011, ya cuando estaba iniciando con su canción de Nothing on You, con este otro rapero que se llama Bob. Y es que me acompañó en muchas etapas de mi vida, o sea, de mi vida estudiantil, desde que estaba en la primaria hasta que terminé ahorita, pues, la universidad. Prácticamente ha sido parte de mi día a día, y es un cantante del que sí estoy casada con él, mentalmente con su música y también con él, aunque no lo sepa, oye, pero eso ya es otra historia. No, oigan, fuera de bromas, yo estoy casada con él, o siempre digo que estoy casada con él, porque genuinamente estoy enamorada de su música, estoy enamorada por completo de él. Y pues nada, sí, también obviamente hay artistas que ustedes también están casados con ellos, o bandas con las que ustedes dicen, me identifico por completo por la letra de su música, o como ya me dijeron por acá, por las voces, por cómo interpretan todas estas canciones. Así que vamos a seguir con más a través de la número uno en éxitos. Esto es Risk It All, de Bruno Mars.

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0: 4 de la tarde con 21 minutos, señoras y señores. Y bueno, en esta tarde tengo un invitado especial y es que el día de hoy se encuentra con nosotros el licenciado Héctor García. Él es presidente municipal del municipio de Guadalupe. ¿Cómo está, licenciado?
1: Muy bien, Melanie. Mucho gusto en saludarte y saludar a tu auditorio, que sé que es bastante gente que te escucha.
0: Claro, por supuesto. Licenciado, platíquenos. Ahorita que ya pues se vino el regreso a clases, ¿cómo ha visto pues allá en Guadalupe, en el municipio, este regreso a clases con los
1: niños?
0: Muy
1: bien. Fíjate que muy ordenado, la gente muy participativa, nos siguen faltando auxiliares viales, acuérdate que tenemos aquella costumbre de tener un tránsito afuera de nuestra escuela para cuidar a los niños, nos falta todavía un nuevo número de graduandos en ese sentido. Vamos a lanzar una aplicación para los directores que se llama SOS Guadalupe, que van a tener directo acceso al C4 para atenderlos de volada si un niño, un joven se accidenta, si sienten algún riesgo de inseguridad. La próxima semana lo lanzamos, pero muy bien y la verdad muy contento porque muchos niños con el entusiasmo, muchos papás aspirando y esperanzados a que sus hijos sean alguien en la vida. Y a mí me da mucho gusto, ya les entregamos un poquito de ayuda, 85,000 paquetes de útiles escolares con su mochila, a los directores vamos a dar esta aplicación, en fin, estamos colaborando con ellos porque queremos que nuestros niños y nuestros adultos, nuestros adolescentes, cuando sean adultos, pues sean profesionistas, que es lo que merece la gente de Guadalupe.
0: Claro, por supuesto, aparte de que también pues salvaguardar las vidas de todos nuestros niños ahorita que van a la escuela, que están iniciando pues este nuevo ciclo escolar, ¿no?
1: Los niños son primero y nuestros jóvenes son primero.
0: Por supuesto. Ahorita que menciona justo, licenciado, pues este programa del SOS que va a estar directo conectado con el C4, ¿cómo se va a implementar? Pues obviamente en las escuelas, ¿en qué consiste? ¿Nos puede platicar un poquito más de eso?
1: Vamos a hacerlo de manera gradual, vamos a capacitarlos, es muy sencillo, es oprimir la tecla de SOS, nosotros lo vamos a bajar, es gratuito, nosotros le vamos a decir cómo bajar la aplicación, cómo darse de alta, cuando te responda la gente del C4, el conmutador te va a hablar, ¿cómo estás, Héctor? ¿Cuál es tu urgencia? Oye, pues necesitamos una ambulancia, o necesito que mandes policía, etcétera, etcétera. Es totalmente gratuita, es muy sencilla de utilizar, no tiene pasos, no tiene, si no, por alguna razón no quieres hablar, también podrás chatear, o sea, podrás mandar el mensaje porque sientes algún riesgo en tu integridad física, por ejemplo. Entonces va a ser muy novedoso, les va a servir mucho. Y para mí como alcalde es muy importante porque yo necesito que esos niños, cuando las mamás y los papás están o trabajando en el hogar, sepan que sus niños están seguros. Los maestros hacen todo por ellos, pero pues hay que darles también una herramienta. Va a ser muy sencillo, vamos a empezar cada 50 maestros a capacitarlos y yo espero que para el mes de octubre último todos tengan la aplicación SOS Guadalupe, que va a ser la verdad una maravilla en tecnología para salvaguardar la integridad de nuestros niños.
0: ¡Wow! ¡Qué espectacular! Y una duda, esta aplicación que nos comenta que es el SOS, que va a estar conectado pues al C4, ¿va a ser únicamente para residentes del municipio de Guadalupe o se va a poder extender? Porque yo creo que es algo increíble.
1: Por lo pronto sí va a ser para directores de escuelas de Guadalupe. Por temas de auditoría nosotros no podemos llevarlo a otros municipios, temas de los recursos que son del pueblo de Guadalupe. Ya si alguien lo quiere replicar, pues en su momento gustosos les diremos cómo funciona. Por lo pronto están 1,000 escuelas, de los 1,000 directores, de las 1,000 escuelas que están en Guadalupe, van a tener el SOS Guadalupe.
0: Qué espectacular y qué mejor manera pues de hacerlo directamente pues en el municipio de Guadalupe. Y estaría claro, increíble que esta aplicación se extendiera para otros municipios.
1: Ojalá lo quieran replicar porque creo que esto le da seguridad no solamente a los maestros, que son nuestros segundos papás o mamás de estos niños, sino para nuestros hijos, que estemos bien tranquilos que cualquier cosa que pase, si se cayó el niño, si se tropezó, si le faltó algún tema de urgencia o si hay algún tema de inseguridad, poderle oprimir al SOS Guadalupe y que los esté inmediatamente ahí la patrulla para ayudar.
0: Claro, me parece fenomenal ahorita que nos comenta esto de la aplicación SOS, ojalá que ya salga pronto. Y bueno, ahorita justo también, licenciado, pues ya está 2 años de labor, está satisfecho pues con el trabajo que ha tenido ahorita en su cargo de presidente municipal, siente que le falta algo.
1: Estoy contento, satisfecho no, porque Guadalupe era una ciudad que hace 20 años no se le invertía como se le ha invertido hoy, lo hemos hecho bien, pero yo no quiero sentirme satisfecho, porque cuando te sientes satisfecho es como cuando llenas y ya comiste de lo suficiente y ya no quiero más, no, falta mucho por hacer, vamos a imaginar que estamos de cero, después de que ya pavimentamos muchas calles que ya son de Guadalupe, después de que sembramos muchos árboles, después de que ya tenemos muchos parques nuevos del Tolteca, el Parque del Agua, el acceso al Cerro de la Silla, limpiecito el Río de la Silla con nuestros andadores nuevos, en fin, muchas cosas que se han hecho, pero quiero hacer todavía más. La gente de Guadalupe merece que su ciudad Yo cuando llegué de candidato decía que queríamos que el Guadalupe fuera grande como el Cerro de la Silla. Y luego dijimos que queríamos lograr grandeza y hoy ya logramos grandeza. Ahora falta sostener esa grandeza y hacer aún mucho más por la gente de nuestra ciudad.
0: ¿Hay algún proyecto, licenciado, que tenga ahorita en mente que ya lo está plasmando pues en el municipio de Guadalupe?
1: Pues mira, los pavimentos, hay que seguir pavimentando, claro. Hay que seguir limpiando la ciudad, aunque ya hoy Guadalupe la gente nos hizo caso, hicimos un programa que se llama Guadalupe Limpio, okay. Que es tú limpia tu casa, tú limpias hasta tu banqueta y nosotros limpiamos la calle. La gente ya no tira basura. Es bien bonito pasar hoy por las calles de Guadalupe. Cuando antes pasabas por el basural, porque no había la cultura, nadie les había dicho, claro, que debes de tener tu casa limpia, porque pues, es como es tu persona, así te ven afuera. Si tú en tu casa la tienes limpia, si tu ciudad la tienes limpia, pues eres una gente grande. Entonces el programa sobre todo es seguir afianzando Guadalupe Verde, plantar árboles, Guadalupe Limpio, para estar que esté limpio. Guadalupe de grandeza, que seguir pavimentando calles, pero ya no avenidas, solo nos vamos a meter al interior de las colonias y obviamente seguir reforzando el tema de seguridad, que nos ha ido muy bien, ya la gente lo percibe, la gente se siente segura, seguridad ha sido uno de los temas más exitosos que hemos tenido.
0: Pues qué increíble, licenciado, ¿algo más que quisiera agregar?
1: Pues que los invito el día 15 al Grito de Independencia, a la plaza principal, van a estar los invasores, va a estar Leandro Ríos, va a estar Pasión Vallenata, va a ser un fiestonón, claro, como lo merece la gente de Guadalupe, que vayan a disfrutar y viva México y que ahí los esperamos a todos los guadalupenses a divertirse.
0: Pues qué increíble, muchísimas gracias, licenciado.
1: Muchas gracias y un abrazo para todo tu auditorio.
0: Gracias, vamos a seguir con más a través de la número uno en éxitos, esto es Loco de Ricky Iglesias.

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0: Preguntándote a través del WhatsApp de Digital 8180101029. Platícame, corazón de melocotón, ¿qué artista o qué banda es tu favorito y por qué son tus favoritos? Porque por algo lo son, o sea, terminan siendo parte de tu top número uno. Me escriben por acá: hola Mel, buenas tardes. Mi artista favorito, por así decirse, sería Enrique Bunbury. ¡Wow! Oye, es que para entrar en contexto, yo no era muy fan de él, pero mi ex le gustaba mucho. Entonces le regalé unos boletos para ir a verlo y fue cuando pues el concierto se volvió inolvidable junto a ella. ¡Ay, qué bonito! Y pues claro, obviamente es una conexión que tengo con ella y por eso pues me gusta, porque la recuerdo. ¡Wow! Oye, es que les digo, la música conecta a cualquier persona en general, porque sí o sí, no me van a dejar mentir, ya lo he dicho durante toda esta emisión, hay música, hay cantantes, hay bandas que trascienden, a lo mejor no son de nuestra época, no sé, por ejemplo, yo soy de 2001, pero hay mucha música de los 80s, de los 90s, que a mí me fascina y es parte de mi playlist en general, o sea, escucho más música de ese tipo, y pues en específico, trascendieron obviamente hacia mí porque viene de una generación, o sea, más arriba, que en este caso serían pues mis papás, obviamente que ellos me heredaron esa música. Claro, obviamente hay música que te heredaron tus papás, que te heredaron tus abuelos, a lo mejor tus hermanos. Entonces yo te pregunto a través del WhatsApp de Digital 8180101029, ¿qué música, o bueno, más bien no qué música, sino qué artistas, qué bandas son tus favoritas y por qué lo son?
2: Hello, Melón, ¿cómo estás?
0: Ay, muy bien, ¿y tú, precioso?
2: Te voy a contar que mi artista, bueno, mi banda favorita, ajá, 21 Pilots.
0: Wow.
2: Más que bandas, son un dueto, un dúo. Pero wow, válgame, que me marcaron desde la secundaria.
0: Nice.
2: Y el haber visto su evolución hasta lo que son ahora, que artistas mundiales increíbles, es algo súper inspirador. Y además, para mí, sobre todo, el hecho de que son dos nada más. O sea,
0: okay,
2: yo
0: claro,
2: que soy artista, también tengo una banda. Wow. Se me hace increíble ver cómo de repente, pues digo, hay gente a veces que se suma al proyecto y luego a la mera hora dice, no, ¿sabes qué? Ya no voy a poder, se baja del barco. Y yo digo, si ellos pueden siendo dos, yo puedo con una persona más. Y afortunadamente, claro, sí, en mi banda tengo una persona más que sí está súper, súper comprometida.
0: Wow.
2: Desde hace 3 años, pero estamos hablando que...
0: Felicidades, precioso.
2: Apenas este año conseguimos una alineación estable, pero okay, antes de eso, los primeros 2 años fue de que entra alguien y luego se sale, luego entra alguien y luego se sale, luego entra alguien y luego se sale.
0: Claro, ¿por qué? Porque ¿quién es algo
2: sabe?
0: Difícil.
2: ¿Quién sabe por qué? Neta, como que no confían en el proyecto, qué triste, pero por eso me inspira mucho 21 Pilots, me encantan, aparte su música está súper padre y siento que hablan mucho desde mi corazón también.
0: ¡Ay, qué bonito, precioso! Un beso enorme en esta tarde de miércoles. ¡Hello! Buenas tardes.
3: Yo sí tengo un artista favorito.
0: Ok, ¿cuál?
3: Obviamente no es cantante, pero es un guitarrista. Y es el guitarrista de Guns N' Roses, Slash.
0: Slash, ok, ok,
3: yo,
0: nice.
3: Desde que era niño siempre me ha encantado Slash. Siempre que escucho Guns N' Roses me encanta los solos de guitarra, cómo toca la guitarra, la imagen que tiene. Es 10 de 10. Para mí, Slash lo es todo.
0: Ok, wow. 8180101029, el WhatsApp de Digital. Platícame tu banda o tu cantante favorito y el por qué son tus favoritos. Vamos a seguir con más a través de la número 1 en éxitos.

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0: 7:54 y bueno, preguntándote a través del WhatsApp de Digital 8180-10-1029, que me platiques cuál es tu artista o tu banda favorito y por qué son tus favoritos, oye. Hello.
1: Hola, Melanie. Buenas tardes, preciosa. Preciosota. Pues, oye.
0: Ew.
1: Para mí, mi banda así favorita, siempre va a ser Queen y Bee Gees. No sé. Como
0: increíble.
1: Siempre la escuché desde pequeña con mis papás.
0: Claro.
1: Es de las que me gustan. Ya si digo bandas aquí de norteñas y eso,
0: okay.
1: Pues me quedo con Bronco.
0: Muy bien.
1: Y Ramón Ayala. Saludos, mi buena Melanie. Un abrazote.
0: Un abrazote, preciosa, y un beso enorme en esta tarde de miércoles. ¡Mua! Que la pases excelente en esta mitad de semana. ¡Qué hermoso! Me encanta cuando me platican esas cosas porque no todos tenemos la valentía de contar este tipo de cosas, de por qué son tan importantes para nosotros, a lo mejor ciertos artistas, ciertos cantantes, ciertas bandas. Platícamelo a través del WhatsApp de Digital. ¡Hello!
2: ¡Hola, vida, mi amor!
0: ¡Hola, preciosote!
2: ¿Cómo estás, Mel?
0: Muy bien, ¿y tú?
2: ¡Todo sacas a tu ex, hombre! ¡Ya, supéralo!
0: Yo no, pues yo lo dije, oye.
2: Favorita, artista favorito, yo tengo varios. Mi banda favorita, pues Caifanes, mis Caifanes de Oro.
0: Okay,
2: que los okay. Fui a ver en el Pal Norte del año pasado.
0: Ah, claro, que se presentaron.
2: También me gusta mucho Adele. Con la voz de ella, tan chida, también me gusta cómo canta.
0: Muy buena, sí, claro, muy buena voz.
2: Y también me encanta, pues no sé. Yo creo que pues ya grupero, pues yo creo que me gusta Pesado. Como que somos que más me llama la atención.
0: Claro.
2: Salúdame, me cuídate mucho, me tomo chiquitito y aquí andamos.
0: Saludos, un beso, preciosote.
2: Ah, y se me olvidó decir por qué son mis favoritos.
0: ¿Cuáles?
2: Mis Caifanes de Oro.
0: Porque son
2: porque,
0: tus favoritos.
2: Pues tienen muchas canciones muy profundas. Okay. Hay una canción de Caifanes que me gusta que se llama Por un beso.
0: Ah,
2: y
0: claro.
2: La de si fuera. Si yo fuera alcohol o algo así se llama la canción.
0: Sí, sí las conozco.
2: Y otra mano que no tengo en la memoria. Y pues las de Ser la que flota, Afuera, y
0: claro,
2: todas las de cajón.
0: Esas.
2: Y Adele, porque pues tiene varias canciones. La canción la de Sear Fire to the Rain. Esa está muy profunda.
0: Ah,
2: pues
0: claro.
2: Está muy buena la canción. Y pues de pesada, pues me encanta mucho por la de las canciones de cajón de Mi Primer Amor, porque se dedica a mi mamá. Esa es la cima del cielo, pues dedicada para mis papás y mi hermano. Y pues todas las que son de las pero de las viejitas. Saludos, dime, ya completar así mi estándar. Quédate mucho, hermosa.
0: Saludos, precioso, te mando un beso enorme en esta tarde. Oye, yo no estuve hablando de mi ex, ojo, quisiera aclarar. Aquí mismo, a través del WhatsApp de Digital, a veces ustedes me mandan sus mensajes por escrito en lugar de hacerlo por mensaje de voz. Y yo siempre se los leo aquí al aire, obviamente. Yo no dije que de mi ex, ojo. Lo dijo un muchacho o una muchacha, justamente, por acá. Bueno, oigan, ya me tengo que despedir al aire porque ya son las 4:58. Yo ya me voy, oigan, ya me despido. Pero no sin antes recordarles y decirles que pues este tema salió justamente porque el día de ayer fui a ver la película de Oasis, esta película documental de esta banda de rock británico de los 90, que ya se va a estrenar el día de mañana 10 de septiembre, y a través de nuestras redes sociales de Digital 102.9 FM, que es nuestro Instagram, y todas mis redes sociales que son @melonmireles, así me encuentran, ya está por ahí la reseña de Palomera Digital, entonces para que le echen un ojo, y pues nada, solamente desearles un feliz tarde de miércoles, y obviamente, pues decirles que ya saben que mi esposo Bruno Mars anda por acá aquí a través de Digital 102.9, que siempre lo escuchan y que, por cierto, es mi artista favorito. Pero bueno, bye bye. ¡Mua! Un besote enorme a todos y todos ustedes, que pasen excelente tarde de miércoles. Se quedan con la mejor compañía y la mejor música, porque ya en un momento más entra Lalo Rosas al aire. Bye bye.
3: 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Le tengo que decir un par de cosas que ella no quiere escuchar.

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0: ¿Cómo estamos? Buenas tardes, señoras y señores. Muy buenas tardes, qué gusto me da saludarte a través de la número uno
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0: My name is Lalo Rosas. Te acompaño hoy en ausencia de Gwen Saavedra. Agarramos una horita del relax y agarramos las dos horas de mi querida Gwen. Ni modo. Hasta las 8 de la noche te acompañamos. ¿Cómo no? En este miércoles, mitad de semana, ya casi es fin de semana. Espero a esta hora del día la estés pasando muy bien. Que nada ni nadie se apodere de tu energía. Que ni las malas vibras te sacudan, por favor. Y que hoy estés muy bien. Es miércoles, mitad de semana, y de una vez, repórtate al 8180101029. Hoy tenemos un muy buen tema que más adelante te lo voy a compartir. Así que bueno, para que seas pendiente de la número uno. Hoy en la favorita de Lalo, es miércoles de Millennials en inglés. Y este rolón lo tengo que decir, es uno de mis favoritos.
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3: Nuestra red de infiltrados informa que, aunque Morena asegura que hay mucha unidad en sus filas y jalarán todos juntos en las elecciones del 2027, la verdad es que las divisiones persisten y una prueba de ello se vivió ayer en la sesión del Congreso local. Dicen los infiltrados que, cuando el bloque PRIPAN-PRD buscó eliminar el impuesto verde a agua y drenaje por considerar que no se le da uso adecuado, los morenistas Tomás Montoya, Grecia Benavides y Anilú Bendición Hernández votaron a favor de eliminar el cobro a la paraestatal. Sin embargo, sus aliados Berenice Martínez, Greta Barra, María Guadalupe Rodríguez y Brenda Velázquez se pronunciaron en contra, y hasta el diputado independiente Rodrigo Montemayor apoyó esta postura al ausentarse para no votar.
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1: 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Dolce vita de Dana y Belinda a través de digital miércoles, miércoles. Buenas tardes, Monterrey. Vamos a saludar a la gente que nos está escuchando. Hola, buenas tardes.
2: Hola, Lalo.
3: Hola, ¿cómo estás?
2: Oye, la canción que pusiste de los favoritos de Lalo.
3: Dime, dime.
2: Era mi alarma del celular.
3: Hace mucho.
2: En la prepa. Y ahorita que la escuché, tenía años que no la escuchaba.
3: Ah, ¿verdad?
2: Y me transporté a la prepa.
3: Qué bonito.
2: A mí también me gusta mucho esa canción. Bueno, me gustaba.
3: Qué chido.
2: Saludos, Lalo.
1: Saludos, ese es el objetivo. Ese es el objetivo de las favoritas de Lalo. O sea, literal, una canción que tal vez hace muchísimo no escuchabas. ¡Wow! Y que la escuchaste aquí en Digital 102.9 en su momento. ¡Hola!
4: Lalo.
1: ¡Hey!
4: Lalito.
1: ¿Qué pasó?
4: Lalo.
1: ¿Qué pagué?
4: Ya quédate así, amigo.
1: Sí, ¿verdad?
4: De 5 a 8.
1: De una vez.
4: Y después de 8, y después de las 8, noctámbulo. Mejor quédate el resto de la tarde en la radio, chiquillo. Saludos, Lalito.
1: Saludos, saludos, abrazo, abrazo. Dice Lalo, voy llegando, gordo. ¿Cuál fue la canción del día de hoy? Es una canción muy bonita que a mí me encanta mucho. Se llama, si mal no recuerdo, déjame te digo, Club Can Handle Me. Esta canción de David Guetta con Florida, que la verdad está brutal. Era. Esa o esa. Imagínate nuestros tiempos, voy a decir. Es un rolón, güey. Claro que tenía que estar acá en la favorita de Lalo. 5 de la tarde, 26 minutos. Oye, bueno, antes de ponerles el tema del día de hoy, quiero decirles algo bien importante. 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

0: 5:39 minutos, miércoles, mitad de semana. Espérate, me faltó un audio. Hola, buenas.
1: Gordo.
0: ¿Qué onda, gordito?
1: Oye, gordo, se me
0: ¿qué pasó?
1: Ayer.
0: Dime, güey, ¿qué pasó?
1: Se te olvidaron tus boxers aquí en la casa. Para que dejes de recogerlos en la noche.
0: En la noche,
1: oye,
0: gordo, dime.
1: ¿Por qué no has dicho nada de los asquerosos 35 grados a los que estamos ahorita?
0: Porque ya estoy bien harto, güey, ya, o sea, ya estoy bien harto del calor, ya. No aguanto a los Team Calor, no los soporto. No los soporto. 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
2: Las bancadas del PRI y del PAN no lograron superar el veto del gobernador Samuel García al decreto que busca evitar que un organismo público como Agua y Drenaje de Monterrey pague los impuestos verdes, luego de que el dictamen no alcanzara los 28 votos necesarios. Durante la sesión del pleno, los diputados discutieron el dictamen de la Comisión de Presupuesto, que proponía rechazar las observaciones del Ejecutivo y mantener firme el decreto 218. La reforma establece que las instituciones, dependencias y organismos públicos descentralizados o autónomos que por ley estén exentos de impuestos federales o estatales, tampoco estén sujetos a los gravámenes contemplados en la Ley de Hacienda Estatal. El debate se centró en los recursos que Agua y Drenaje de Monterrey ha destinado al pago de estos impuestos y en la necesidad de que ese dinero permanezca en la paraestatal para atender fugas, drenaje, tuberías y otras obras de infraestructura hidráulica.
0: Información nacional.
3: El titular del Servicio de Administración Tributaria, SAT, Antonio Martínez Dagnino, informó que a través de la trazabilidad al Impuesto Especial sobre Producción y Servicios, conocido como IEPS, se busca desincentivar el comercio ilegal de combustible, conocido como huachicol fiscal, y hacer que las empresas gasolineras paguen gravámenes por lo que compran y por lo que venden. Explicó que de acuerdo con la propuesta de la Iniciativa de Ley de Ingresos de la Federación para 2027, se pondrán candados para que las gasolineras no trasladen su infracción a los consumidores finales de combustibles.
4: Y es que hoy en día, tanto distribuidores como comercializadores, como empresas de autoconsumo, gasolineras que venden al público en general, ya nos reportan sus controles volumétricos y nos reportan sus facturas. Tenemos la información de los inventarios, de las entradas y de la salida. A través de un sistema del gobierno y en coordinación con otras instituciones, lo que se está generando es revisar que todo lo que está entrando y se está produciendo sea los mismos litros.
3: Para ABC Noticias, Felipe Barrera Jaramillo desde la Ciudad de México.
0: Deportes.
5: La temporada 26-27 de la UEFA Champions League arrancó con representación mexicana por la participación de Álvaro Fidalgo y Santiago Jiménez en la primera jornada de la fase de esta liga. Fidalgo entró de cambio en el segundo tiempo en la victoria del Real Betis por 3-2 contra el equipo del Lille, mientras que el Bebote jugó los últimos minutos en la derrota del Porto en casa ante el Manchester City. Real Betis y Porto se enfrentarán en la segunda jornada de la UEFA Champions League el próximo 14 de octubre en el Estadio Benito Villamarín, allá en España. Informó para ABC Deportes, Andrés Guerra.
0: Espectáculos.
6: Paola Suárez ya sabía que Gala Montes iba a salir de la Casa de los Famosos México. La integrante de Las Perdidas aseguró que desde antes conocía que la actriz abandonaría el reality, pero que no tenía permitido decir nada. Paola explicó que incluso llegó a hablar con Gala antes de su salida y que sabía que la situación dentro de la casa no estaba siendo fácil para ella. Finalmente, Gala decidió abandonar voluntariamente el programa apenas unos días después de su regreso, sorprendiendo tanto a sus compañeros como a los seguidores del reality.
7: Ale Burnes para ABC Noticias. 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
2: Redacción y locución, Eduardo Garza.
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